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6: 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Las 8:01.
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Buenas noches, amigas y amigos, Antofagasta querida, y a toda la comunidad de Séptimo Sentido en la FM7. Buenas noches a toda la costa y a los que sintonizan la frecuencia exacta de la noche a través de la señal online www.fm7.cl y la señal acá en Antofagasta 89.7. Abran paso, saquen las garras y suban el volumen, porque hoy es sábado 5 de septiembre y este felino no sale a pasear a medias. Llegó el noveno mes del año, el mes de la patria, el mes donde Chile suena más fuerte, más vivo y con más identidad que nunca. Septiembre ya está aquí y en Séptimo Sentido lo recibimos como se debe, a puro fuego y energía. Hoy la noche no es para quedarse quietos. Si estás en la casa, en el auto, laburando o armando la previa, enganchaste la sintonía correcta. Desde las 20 hasta las 23 horas tomamos el control del aire con la mejor dosis de música, datos que te vuelan la cabeza y esa vibra retro que solo nosotros sabemos tirar. Y atención, porque en nuestro bloque de latino de hoy no venimos con medias tintas, nos ponemos la camiseta de la casa. Se viene un especial brutal con la mejor con lo mejor del rock chileno. Esas guitarras con distorsión, las letras que marcaron a generaciones y los clásicos que se quedaron grabados a fuego en nuestra memoria. Puro rock nacional con la fuerza que te acelera el pulso. Entonces, acomódate, ajusta los parlantes y prepárate para 3 horas de viaje nocturno. Arranca el mes de la patria en la 89.7 FM7. Esto es Séptimo Sentido, ya estamos al aire. Rugen los motores y suena la primera canción de la noche. Seguimos haciendo temblar los parlantes en esta noche de sábado, y si hablamos de la década de los años 80, hay duplas que no solo hicieron historia, sino que dominaron por completo las listas de éxitos del planeta. Nos situamos exactamente en 1984. El pop y el rock se fusionaban con esos sintetizadores ochenteros que te hacen mover los pies en automático. Y desde Filadelfia llegaba el dúo dinámico más vendedor de todos los tiempos, Daryl Hall and John Oates. Esta canción fue el primer sencillo de su álbum Big Bang Boom y llegó directo al número 1 de Billboard Hot 100. Un tema que habla de esa desconexión, de cuando sientes que perdiste el ritmo y el contacto con alguien, pero con un beat tan potente que es imposible quedarse sentado. Ajusten el volumen, suben la potencia y déjense llevar por las garras del ritmo. En Séptimo Sentido, aquí está Hall & Oates arrollando la noche con un clásico gigante, Out of Touch. 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
2: Las 8:30.
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Termina de sonar un verdadero poema hecho música. Cover My Eyes de Marillion. Qué manera de retratar el amor. Ese sentimiento que a veces nos deslumbra tanto que nos ciega. Una belleza tan intensa y feroz que llega a doler. Steve Hogarth nos lleva por un laberinto donde el deseo se cruza con el peligro de entregarlo todo, obligándonos casi a taparnos los ojos ante una luz que nos supera, pero que jamás queremos dejar de mirar. Una joya del rock progresivo de 1991 que te desarma por completo. Poesía pura cayendo sobre la noche de la ciudad. En séptimo sentido, la FM7, donde vive, se siente y late el amor por la música. Y los invito a levantar un poco la mirada hacia el firmamento, porque en séptimo sentido nos gusta viajar por las estrellas. Y en este mes de la patria, navegando por el portal físicaeterna.cl, encontré una historia de esas que te inflan el pecho de orgullo y emoción también, ¿por qué no decirlo? Nos trasladamos a una noche helada de 1997 en el Observatorio La Silla. La astrónoma chilena María Teresa Ruiz apuntaba sus lentes hacia el abismo del universo. Entre la inmensidad de la nada, descubrió un secreto guardado a 61 años luz de nosotros, una estrella fallida, un cuerpo celeste único que fue bautizado como Kelu 1. Kelu, palabra mapuche para el color rojo, fue la primera enana café libre jamás detectada en la historia de la humanidad. Aquel hallazgo no solo le valió el Premio Nacional de Ciencias Exactas, sino que le demostró al planeta entero que la pasión, la curiosidad y la grandeza de nuestra gente puede rozar los confines del cosmos. Un aplauso gigante desde los micrófonos de la 89.7 FM7 para una gigante de nuestra ciencia y de nuestra tierra. Felicidades a doña María Teresa Ruiz, una astrónoma que todavía sigue dando que hablar a nivel mundial. Y ahora nos metemos de lleno en una elección del corazón, porque todos hemos quedado heridos alguna vez, todos llevamos cicatrices de promesas que se volvieron mentira, pero el verdadero amor

no es una batalla de control ni un juego de mentiras. El verdadero amor es una prueba de fe. En 1986, el gran Billy Joel cambió el piano por una guitarra eléctrica distorsionada para gritarnos una verdad que quema en el pecho. Cuando la pasión inicial se transforma, lo único que sostiene a dos almas que han sufrido en el pasado es la confianza mutua. No hay garantías, no hay pruebas perfectas, solo la decisión valiente de no cerrar la puerta y creer nuevamente. Suban el volumen, abran el pecho y sientan el poder de un clásico inolvidable. Aquí está Billy Joel con A Matter of Trust. 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
4: 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Las 9:01.
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acaba de resonar con toda su épica Blaze of Glory, la obra maestra que Jon Bon Jovi firmó en 1990. Una canción que habla de vivir la vida sin pedir perdón, de mantenerse en pie frente a las tempestades y de defender con la piel la libertad. Esta ráfaga de rock cruza la noche y viaja por el aire de nuestra señal online www.fm7.cl, señal Antofagasta, directamente a la hermosa ciudad de La Serena, para abrazar a la encantadora Mildred, quien siempre acompaña nuestra sintonía desde el corazón. Un beso gigante para ti, hermosa. Gracias por ser la luz que alumbra la huella de este gato noctámbulo. Te llevamos siempre en el alma. Saludos y cariños, siempre para ti. Mucha atención, sintonía, y de Antofagasta y de todo Chile, por supuesto, porque hoy ocurre un fenómeno en nuestro país. Entra en vigencia el horario de verano y tenemos que adelantar nuestros relojes 60 minutos. Le robamos una hora a la noche, pero la medicina nos advierte que nuestro cuerpo siente el golpe. Cuando adelantamos el reloj, rompemos la sincronía del ritmo circadiano, nuestro reloj biológico interno, lo que provoca una caída temporal en la melatonina, la hormona del sueño. Esto nos puede dejar dispersos, cansados o con insomnio por un par de días. ¿Cómo lo superamos? Según la ciencia médica, toma nota. Esto te va a servir. Exposición solar matutina. Mañana, apenas te levantes, busca la luz del sol durante 15 minutos. Eso le envía una señal directa al cerebro para resetear el reloj interno. Cena liviana. Hoy no recargues el estómago antes de acostarte para facilitarle el trabajo a tu sistema digestivo. Cero pantallas antes de dormir. Apaga las pantallas del teléfono o televisor al menos 45 minutos antes de ir a la cama. La luz azul frena la melatonina que necesitas para descansar. Ajusten las agujas, prepárense para días más largos y no dejen que el cambio de hora les quite la energía. ¿Y ahora? Aceleramos a fondo porque la noche se pone peligrosa y salvaje. Nos ubicamos en 1987 para entrar al lado oscuro, rebelde y sin frenos de la mítica banda Motley Crue. Escrita por Nikki Sixx y Tommy Lee, esta canción no es una simple pieza de glam metal, es un retrato crudo de la jungla urbana, de la tentación de caminar al borde del abismo y tentar al destino sin medir las consecuencias. Una descarga de rabia, adrenalina y guitarras afiladas que te obligan a apretar los puños y acelerar el motor. Afírmense bien, abran paso y sientan cómo cruje el aire. En séptimo sentido, aquí está Motley Crue golpeando la noche con Wild Side. Lado salvaje, esto es Séptimo Sentido en la FM7. 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
1: 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Las 9:30.
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Acaba de resonar en el aire la elegancia inolvidable de Franz Gall y su himno de 1987, en la. Esa canción es un canto a la magia personal, a ese brillo invisible que no se puede comprar ni imitar, ese je ne sais quoi que poseía la mítica Ella Fitzgerald y que todos llevamos dentro cuando nos atrevemos a ser auténticos. Es la belleza de la libertad, el ritmo que se lleva en la sangre y la fuerza que te hace bailar incluso cuando la noche está en calma. Un suspiro de pop francés directo al corazón de nuestra sintonía en séptimo sentido, la FM7, donde habita, se siente y late el amor por la música. Mucha atención, gente de la costa y del desierto. En séptimo sentido nos apasiona la música, pero también la brillantez de nuestra gente. Navegando por el portal físicaeterna.cl, di con un avance científico chileno que es sencillamente fascinante y que promete revolucionar la salud de nuestra piel. Hablamos del proyecto CyanoRepair, una investigación donde científicos chilenos estudian el poder extraordinario de las fotoliasas, unas enzimas de origen ancestral presentes en las cianobacterias. ¿Qué hacen estas enzimas? Un verdadero milagro de la biología. Tienen la capacidad única de utilizar la propia luz visible para reparar de forma directa el daño que la radiación ultravioleta le inflige al ADN de nuestras células cutáneas. En una región como la nuestra, donde el sol del desierto no perdona, saber que la ciencia chilena lidera investigaciones para sanar el cuerpo humano desde la escala molecular nos demuestra que la luz no solo quema, con la ciencia adecuada, la luz también cura. Orgullo Nacional, en el aire de la 89.7, en séptimo sentido, cada día sábado a partir de las 20 horas y hasta las 23, te acompañamos con grandes

clásicos de la música y también con notas que te harán pensar y tener un tema de conversación y de investigación también para cada uno de ustedes. Y ahora soltamos el freno de mano y nos lanzamos directo a la pista. Nos situamos en pleno año 1986, cuando el pop y el new wave dominaban las radios del mundo con una energía limpia y contagiosa. Desde Inglaterra, el dúo Wang Chang nos regala Let's Go, una canción que es pura actitud. Su letra nos habla de soltar las ataduras del pasado, de dejar de dudar ante las incertidumbres de la vida y dar ese salto de fe hacia adelante. Cuando el ritmo te atrapa, no hay tiempo para pensar ni para mirar atrás. Solo queda decir, vamos, let's go, y dejar llevar por el impulso del presente. Ajunten los parlantes, abran cancha y sientan cómo vibra la frecuencia. En séptimo sentido, aquí está Wang Chang con el volumen al máximo. Esto es Let's Go, y esto es Amor por la Música.

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7: 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Las 10 y 3 minutos.
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En nuestra imaginación, la pista de baile se nos eriza la piel. Acaba de retumbar un clásico absoluto de 1986. Don't Leave Me This Way es la versión inigualable de Communar junto a la voz cavernosa y profunda de Sarah Jane Morris. Qué manera de transformar la desesperación en pura energía. Ese contraste entre el falsete desgarrador de Jimmy Somerville y los tonos graves de Sarah Jane le da vida a ese grito del alma que ruega: no me dejes así. No me dejes en la oscuridad. Una plegaria de amor y deseo que no quiere que la noche termine jamás. Fuego puro que hace arder las ondas en séptimo sentido en la FM7. El amor por la música. Y llegó el momento de sacar las garras. Ponemos la manta al hombro y encender el aire con el sazón inolvidable de nuestra tierra. Ay, mi Chile querido, se siente en el aire, se respira en la brisa de la costa y en el ambiente de nuestra gente. Ya llegó septiembre, o como dicen algunos, septiembre, el mes donde la primavera empieza a asomar la nariz, los días se vuelven más cálidos y la casa se llena de esos aromas que nos despiertan el alma y también el apetito. Díganme si nuevo se les hace agua a la boca el vaporcito sagrado de una buena cazuela, bien caliente, el perfume de una empanada de pino recién sacada del horno con su aceituna y su caldito, el humo que sale del carbón en un buen asado de fin de semana y ese brindis inolvidable con un vaso de chicha bien helada o un buen vino tinto de nuestra tierra. Septiembre huele a hogar, huele a fiesta y huele a orgullo nacional. Y en séptimo sentido, la patria se celebra con la música de la casa. Y para arrancar con el bloque de rock chileno, en este caso, rock latino, pero vamos a tocar durante todo septiembre solamente rock chileno, lo hacemos con la camiseta bien puesta y sin medias tintas, porque como decía el gran Manuel Rodríguez en nuestras páginas de historia, aún hay patria con ciudadanos. Hoy metemos de lleno en el sonido inconfundible de Sinergia y su metal pájaro, una banda que sabe retratar con picardía, fuerza y una dosis de realidad la idiosincrasia de nuestra gente. Hágalo bien, no es solo un tema para saltar y cabecear, es un llamado a la excelencia, a hacer las cosas con pasión, con respeto y con el corazón puesto en lo que uno ama. Si va a querer, quiera bien, si va a trabajar, hágala bien. Suban el volumen, aprieten los puños y sientan la fuerza del rock de nuestra tierra. En la 89.7, en séptimo sentido, aquí está Sinergia sacudiendo la noche con Hágalo bien, si no, no lo haga.

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Qué pedazo de tema, ¿no? Acabas de sonar toda la irreverencia y la poética de la calle con No hables tanto, de los Petinellis. Ese sello inconfundible de Álvaro Enríquez que mezcla el rock crudo con la música criolla y la ironía urbana. Una canción que le habla de frente a las promesas vacías, a la verborrea de quienes dicen mucho y hacen poco, invitándonos a bajar la espuma y poner las cartas sobre la mesa. Con ese acordeón y esas guitarras afiladas que se te meten en la cabeza, los Petinellis nos demostraron que el rock chileno tiene una identidad única, directa y sin rodeos. Puro carácter nacional, en Séptimo Sentido, en la 89.7 FM7, donde habita, se siente y late el amor por la música. Y la ruta del rock chileno no se detiene en esta noche de sábado. Nos vamos directo a mediados de los años 2000. Para reencontrarnos con una de las bandas más potentes de la escena alternativa nacional, los grandes difuntos Correa. Esta canción es un verdadero golpe al corazón para todo el que ha tenido que armar una maleta y despedirse. Habla de la distancia, del nudo en la garganta al dejar atrás a quien amas y de la incertidumbre de volar hacia lo desconocido. Pero lo hace con un ritmo explosivo, con guitarras que galopan y un coro que te exige cantarlo a todo pulmón para expulsar la nostalgia. Acomódate, sube la potencia del receptor y prepárate para despegar. En Séptimo Sentido, aquí están los difuntos Correa, sacudiendo el aire con un clásico inolvidable, Pasaje en Avión. 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

Qué descargón de energía y qué pedazo de clásico acaba de sonar. Tu alma mía, la fuerza inconfundible de Los Miserables, una banda que nació en la calle, en la resistencia y que convirtió el punk rock en poesía urbana pura. Tu alma mía es un juramento de lealtad, una declaración de amor, visceral en medio del caos, donde la pasión no pide permiso y se entrega entera, sin filtro ni condiciones. Ese sonido crudo que te acelera las pulsaciones y te recuerda que el rock nacional se canta con las tripas y el corazón. Pura actitud combativa en las ondas de Séptimo Sentido, aquí en el 89.7, donde habita, se siente y late el amor por la música. Y ahora nos bajamos un poquito, bajamos las luces en el estudio, porque la noche se viste de gala y sentimiento. Nos situamos en la segunda mitad de los años 90 para recibir la voz más elegante, dulce y cautivadora de la música chilena, la gran Javiera Parra junto a sus Imposibles, escrita por el maestro Álvaro Enríquez. Te amo tanto, es un monumento a la devoción, una letra que describe la magia de rendirse por completo ante quien te roba el sueño, donde cada mirada, cada silencio y cada segundo al lado de la persona amada se transforma en un universo infinito. Una fusión perfecta entre el pop sofisticado y el romanticismo de cepa. Parra, que se te mete directo bajo la piel. Cierra los ojos, abraza a quien tienes al lado o piensa en ese amor inolvidable. En Séptimo Sentido, el 89.7 FM7, aquí está Javiera Parra y Los Imposibles desparramando dulzura en la noche con Te Amo Tanto.

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2: 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Las 10 y 33 minutos.
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Qué manera de bailar y contagiar alegría con el maestro Joe Vasconcelos y su inolvidable Solo por esta noche. Ese ritmo mestizo, esa fusión única de percusiones y vientos que te invitan a olvidar las penas y entregarte al presente, a disfrutar del instante como si fuera el último de la vida. Con esta joya de alegría y calor humano, le ponemos el broche de oro a nuestro bloque latino y de rock chileno por esta noche. Qué orgullo sentir la fuerza de nuestros artistas sonando con todo el poder en la 89.7, aquí en Séptimo Sentido. Gracias a nuestra música por hacer que la patria vibre en cada rincón. Y como siempre, llegó el momento. Si te sientes solita en casa y sintonizas Séptimo Sentido en la FM7, bajamos las revoluciones del motor y abrimos las puertas del corazón. Nos trasladamos al año 1988 para reencontrarnos con una de las voces más queridas de la historia del pop y la banda sonora de la película Buster. Aunque esta canción nació originalmente en los años 60, fue la voz de Phil Collins la que la convirtió en un himno eterno. Hey Groovy Kind of Love nos habla de esa paz absoluta que se siente cuando estás en los brazos correctos, en ese refugio perfecto donde los problemas del mundo exterior desaparecen, donde no existe el frío ni la prisa, solo la mirada de quien te ama. Una melodía suave y profunda que te abraza el alma en medio de la noche. Apaguen las luces. Dejen volar los recuerdos y sientan la magia del amor verdadero. En Séptimo Sentido, aquí está Phil Collins enamorando a la ciudad con A Groovy Kind of Love. 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

manera de tocar la fibra más íntima del corazón. Acaba de sonar Angelia, una balada desgarradora que Richard Marx nos regaló en 1989. Esa voz rasgada que le canta a la distancia, a la duda y a ese amor que te quita el sueño mientras la ciudad duerme. Una canción que retrata el dolor de no saber si la persona amada piensa en ti con la misma intensidad. Y con este poema hecho música, cerramos por hoy nuestro rincón de las canciones románticas, esas melodías que fueron la banda sonora de nuestras mejores historias y que quedan grabadas a fuego en la piel. Suspiro flotando en la noche de séptimo sentido, aquí en la 89.7 FM7, donde habita el amor por la música. Y ahora, sintonía, sacudimos la nostalgia, abrimos bien los ojos y le metemos voltaje puro a la noche. Nos remontamos a 1977 para reencontrarnos con la genialidad vanguardista del New Wave y el post-punk neoyorquino, la mítica banda Talking Head, liderada por David Byrne. Psycho Killer es una obra de arte excéntrica, hipnótica y adictiva, con su famosa frase en francés: fa fa fa, fa fa fa, better. La canción nos mete en la mente de un personaje impredecible, acelerado y al borde del colapso, envuelto en una línea de bajo que te atrapa desde el primer segundo y no te suelta jamás. Un ritmo que te obliga a marcar el paso y dejarte llevar por la locura de la buena música. Suban la potencia, afinan las garras y sientan la descarga eléctrica en séptimo sentido. Aquí están los Talking Head sacudiendo el aire con un clásico gigante. Psycho Killer con este asesino psicológico. 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

Ya llega el momento de despedirse, de irnos a descansar por esta noche de sábado. Se nos pasó volando la hora, mi gente, pero no se preocupen porque este felino noctámbulo ya está afilando las garras para la próxima semana. Ha sido un verdadero honor haberme colado en sus parlantes, en sus autos, en sus hogares y a través de nuestra señal online para toda La Serena, Coquimbo, Iquique, Calama, donde están nuestros amigos y obviamente Antofagasta. Descansen, cuiden el sueño en este nuevo horario que nos está robando 60 minutos y recuerden que la mejor música de nuestras vidas siempre encuentra su refugio exacto. El próximo sábado a partir de las 20 horas nos volveremos a encontrar en el mismo dial y con la misma pasión de siempre. Abrazo gigante, buena semana y que la música nunca deje de rugir. Soy Guillermo Morales, en compañía de mi amigo, mi brother, Luis Contreras. Esto fue Séptimo Sentido, la 89.7 FM7. Buenas noches, Antofagasta. Y nos vamos con la potencia inconfundible de la doncella de hierro. Llegamos al final del camino por esta noche. Vamos a estallar con Run to the Hills, un himno inmortal de 1982 que nos deja claro que la historia también se narra con guitarras afiladas y una energía que desafía el tiempo. Por esta noche, buenas noches. Chao, chao. Que estén bien.

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6: Las 11 y 8 minutos.
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0: Las 11 y 36 minutos.
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1: La 1:02.
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2: Las 2 y 1 minuto.
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1: Las 3 y 2 minutos.
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1: 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Las 4. 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
1: La 5. 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

0: Y bueno, nos vamos al palo, ¿no? Fue una noche tremenda esta, loco. Mucho calor, mucho fuego acá adentro. Y nos vamos a ir con más fuego todavía. Se viene, y si hay garantías también, los chiquitos.
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1: 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Las 6 y 2 minutos. 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
1: 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Las 7 y 2 minutos.

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4: 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Las 7:58.
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0: Hola, ¿cómo están? Bienvenidos, bienvenidas a una nueva edición de Patria Nueva, el sonido de Chile. Muchísimas gracias por estar ahí junto a nosotros. Comienza un nuevo capítulo, es el 1359, donde te conectas con la música nacional. Oye, si tú estás ahí participando activamente cada semana de nuestro programa como oyente, o puedes decir, oye, ¿sabes qué? Conozco a una banda acá en mi ciudad de donde nos estás escuchando. Haznos saber esa información a través del correo electrónico programapatrianueva@gmail.com. Como además en nuestro Instagram, que es Patria Nueva Chile. Es muy importante este año. Oye, llevamos muchísimas bandas, ya son más de 400, vamos hacia las 500 estrenadas en cada capítulo de nuestro programa. Hoy día son 21, y así hemos estado durante toda esta temporada 2026. Oye, algunos nombres de estas 21 canciones nuevas que se añaden a nuestra playlist. Por ejemplo, vas a escuchar estrenos de artistas que no hemos podido escuchar y son debutantes en nuestro programa. Ciudad Satélite aparece por ahí, Sayo, también está Salomon Blues, Sentinela, también aparece Sin Pares, y entre las bandas que ya se ha conocido acá en Patria Nueva vamos a tener estrenos de, por ejemplo, de Amei. También aparece King of Roots, que vuelven en este año 2026, también aparece Perro de Casa, también está José Vix, también está Motel Rosa, que vienen con una electrónica muy elegante. Oye, tremendo lo que hacen. Y además estrenos, sí, otra canción más han sacado, Father Makers, segundo adelanto de su nuevo álbum. También aparece Nano Stern, también tenemos lo nuevo de La Hipocresía Mató al Gato junto a CAS, también aparece Alondra Bravo con todo el nuevo pop nacional, lo mismo con Carla Grunewald, que llega con una hermosa canción. Así que tienes todo este capítulo para ir revisando cada una de estas canciones. Es el episodio número 1359. Te invito a que te mantengas con nosotros en estas dos horas de música nacional. Y vamos a arrancar, oye, con una banda que hace algunos días se ha presentado y ha vuelto después de mucho tiempo a tocar con su formación original. A ver, Alex Advanter, ya lo conoces, sí, es un éxito en todo nuestro país por muchos años, pero su banda anterior también fue un fenómeno y tuvo dos discos así, rapiditos, en la década de los años 2000, finalizando esa década. Todos dijimos, bueno, lamentablemente no continuó el proyecto. Tomás del Real también se abrió otro camino y se han juntado, ¿eh? Han hecho ahí un par de canciones hace algunos días en una presentación de Alex Advanter, Tilly Radio, Donoso. Queremos recordarlos con este gran Bailar y Llorar, tremenda canción que va a darle el puntapié inicial. Y sí, arrancamos este mes de septiembre, mes de, bueno, todo lo relacionado con nuestro país. Y ¿sabes qué? Nosotros lo hacemos todo el año. Y que vamos con Tilly Radio Donoso. Esto se llama Bailar y Llorar, temazo para ir arrancando este nuevo capítulo de Patria Nueva y el sonido de Chile.
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0: Oye, buena reflexión que hacíamos ahí al inicio del programa, porque claro, todo el ambiente de fiestas patrias, de todo lo que pasa con lo de nuestro país, y nosotros, ¿qué hacemos? Todo el año hemos estado revisando música nacional, así que también ahí va esa invitación a estar constantemente conectados con lo nuestro, con la música chilena. Y claro, más allá de la cueca, más allá de los sonidos clásicos, tú acabas encontrando también parte de lo más reciente del pop, del rock, de la electrónica, de otros artistas ahí que van fusionando otros estilos y que van dándole vida también al nuevo sonido de la música nacional. Son 21 estrenos solo en este capítulo. Oye, llevamos muchísimos, ya hace rato superamos las casi 500 canciones de este año, así que tú puedes ser parte de nuestra programación. Amamos la radio tradicional, la radio por FM, y por eso también somos ahí una vitrina importante para la música chilena. Vamos con el primer estreno de la semana. Nos vamos a llegar con la Algarrobina, esto se llama El Temporal. Oye, sigues acá en Patria Nueva, el sonido de Chile. Vamos descubriendo juntos en este capítulo 1359.
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Y vamos avanzando acá en Patria Nueva, el sonido de Chile, clásicos a esta hora, con Juana pasada con Give Your Love. Oye, con Juana que está en plena gira, unidos nuevamente, la formación ahí casi original con Quique Neira, hermoso lo que está pasando, reunión ahí de ambos vocalistas, bueno, el Jona y justamente Quique Neira, que se han juntado y han hecho también parte de esta gira. Yo aconsejo, si llega ahora, otro clásico, esto se llama La Funa, sigue acá en Patria Nueva en un instante. Vamos de aquí al final con solo nuevos, solo estrenos en este capítulo.

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0: Las 8 y 28 minutos.
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4: Bueno, vamos avanzando acá en Patria Nueva, el sonido de Chile. Recuerda que en este capítulo vas a escuchar en un ratito más lo nuevo de Carla Grunewald. También aparece Londra Bravo, La Hipocresía Mató al Gato. También aparece Nano Stern, Father Makers. Oye, de lujo la playlist que tenemos en nuestro programa. Hace un ratito escuchábamos la primera canción nueva de esta edición, que es La Algarrobina. Ahora nos vamos a quedar con Ciudad Satélite, parte de lo nuevo también de la música chilena esta semana. La Pócima, después nos vamos a quedar con Amei y Delis Ball. Esto se llama Machaito, y después nos quedamos con Sayo y esto que se llama Charlie. Sigues acá en Patria Nueva y el sonido de Chile.
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Bueno, vamos avanzando acá en Patria Nueva, el sonido de Chile. Muchísimas gracias por estar ahí en Conexión 21 Radios FM conectadas. De verdad, amamos la radio en FM, así que por eso nos gusta. Estamos ahí llegando casi a 50 puntos entre Arica, Parinacota y Magallanes, al sur de nuestro país. La lista completa de radios, en qué horarios y también qué días nos puedes escuchar, facilito, lo encuentras ahí a través de nuestro Instagram, que es Patria Nueva Chile. Vamos a seguir con los estrenos. Escuchamos ahora parte del rock nacional. Salomon Blues llega con Cordillera. Después nos quedamos con Sentinela, Veo en tus ojos. Y cerramos esta pasada con Perro de Raza y esto que se llama Corazón.

Bueno, seguimos avanzando acá en Patria Nueva, el sonido de Chile. Muchísimas gracias por estar ahí junto a nosotros. Hemos ido recorriendo diferentes sonidos de la música nacional y ahí te voy a comentar en un ratito más, porque si bien estamos un poco más blues, más rock, después vamos a ir avanzando hacia sonidos más pop, más electrónicos y algo de reggae incluso también, que delante escuchábamos a Gondwana, pero viene por ahí otro de los grandes referentes que llega con un sonido nuevo en este año 2026. Ahora que nos quedamos con Armadillo Cactus, esto se llama La Luna en Mi Ventana. Después nos quedamos con Racimo, The Landing, y después cerramos esta parte del programa con Sin Pares, Me Trae el Corazón. Sigues acá en Patria Nueva, capítulo 1359.

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2: 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Las 9

Bueno, nos acercamos hacia el fin de semana de Fiestas Patrias, avanzamos en música chilena. Es raro para nosotros, ¿sabes? Porque al final, como que rescatamos parte de los clásicos de la música nacional en son de lo que hacemos cada semana: pop, pop rock, electrónica, rap, entre otras. Y sí, pues así lo hacemos cada año y vamos a ir rescatando algunos clásicos. Hoy día teníamos por ahí algo del sonido de Gondwana, por ejemplo, Canal Magdalena, pero vamos a tener un especial sin duda de lo que está pasando ahí con la música nacional, esa que nos trae más de algún recuerdo, quienes tenemos pasadito ahí los 40 años, adentro de los 35, 45, bueno, de los 30 a los 50 fácilmente te vas a encontrar ahí algunos clásicos de la música nacional. Vamos a seguir revisando, hoy día solo estrenos, ¿eh? De aquí al final del programa. Ahora nos vamos a quedar con Antena Orgánica, esto se llama Para Hizo. Después nos quedamos con José Vix junto a Distance y Funk y Rulo, tremendo lo que hacen con Éxtasis. Y después nos vamos a quedar con esta tremenda canción, oye, gran sonido del 2026 para Kingo Roots, muy buena banda también ahí que sonó muchísimo a fines de los 2000 y principios de los 2010. Good Vibes, tremendo ahí, buena vibra a esta hora. Sigue esa campaña Patria Nueva, de a poquito nomás entra la primavera, ha costado mucho, pero ahí estamos, sintiendo de a poco ya las fiestas patrias en nuestro país. Sigue por Patria Nueva.

0: Ya avanzamos acá en Patria Nueva, el sonido de Chile. Muchísimas gracias por estar ahí junto a nosotros. Oye, vamos a continuar de inmediato con estrenos. En un ratito más se llega también parte de lo más reciente. Vamos a escuchar a Alondra Bravo, Carla Grunewald, Nano Stern y además lo nuevo de Father Makers, que llegan con un segundo adelanto de su próximo álbum. Vamos a quedarnos ahora con Benjamín López, Me Siento Diferente. Después Atentos, un 2x1 de electrónica de muy buena factura, muy elegante, es lo que hace Motel Rosa con The Secret, y después con esto que se llama Sano. Son dos estrenos acá en Patria Nueva. Seguimos descubriendo el sonido de Chile.
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Y avanzamos acá en Patria Nueva, el sonido de Chile. Muchísimas gracias por mantenerte ahí junto a nosotros. Hacemos un doblete de pop y de muy buena calidad. Bueno, una de las revelaciones del último año es Alonda Bravo con No Me Pidas. Pero antes vas a escuchar a Carla Grunewald y esto que se llama La Higuera, siempre haciendo ahí una fusión interesante del electropop. Oye, de muy buena factura. Lo vamos a revisar acá en Patria Nueva. Seguimos descubriendo el sonido de Chile. 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

Bueno, estamos llegando al final de este capítulo número 1359 de Patria Nueva, el sonido de Chile. Muchísimas gracias por habernos acompañado en estas dos horas, donde hacemos un recorrido con el sonido de la música chilena. Música actual, 21 estrenos, además algunos clásicos por ahí, y también, bueno, haciendo ahí menciones a lo que vamos a vivir también en Fiestas Patrias, el especial de la música más clásica, pero no clásica como de los 70 o 60, sino que vamos a tener ahí parte de lo que ha pasado en la música chilena para quienes estamos ahí en el tramo desde los 30 hasta los 50 aproximadamente, digo yo. La música es universal, la música es transversal, pero tú vas a entender, la música que ponemos acá en Patria Nueva, pero traducida también a esos clásicos. Hace un rato revisamos a Gondwana, Yo Vasconcelos, Daniel aparecía por ahí también, Canal Magdalena, entre otros. Vamos a cerrar el programa, lo hacemos con tres en línea. Está muy bueno lo que va a ser el punto final de este capítulo. Es La Hipocresía Mató al Gato con CAS, Ese Tiempo Que No Estás. Después nos quedamos con Nano Stern, Una Tregua, y cerramos con Father Makars, Más Viejo Es el Viento. Señores, un abrazo gigante, que tengan una excelente semana. Muchísimas gracias por estar ahí. Amamos y nos encanta la radio en FM, por eso estamos ahí, 21 radios que nos emiten desde Arica, Parinacota hasta Magallanes, cubriendo 50 puntos aproximadamente de todo el territorio nacional. La invitación es a que entres a Patria Nueva Chile en el Instagram, ahí te vas a encontrar todo el detalle de cada una de estas transmisiones, y además vas a encontrar la forma de comunicarte con nosotros, que es

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2: 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Las 10. 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

0: las 10 y 31 minutos.
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3: Las 11. 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
2: Las 11 y 32 minutos. 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
2: 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Las 12 y un minuto.
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0: Las 12 y 13 minutos.
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7: Para los Pumas de dejar

0: Bien, ya estamos instalados en la caseta número 6 del Estadio Calvo y Bascuñán para llevarles a ustedes las alternativas de este importante partido. Soy Carlos Alberto Tapia y vamos a dar comienzo entonces al trabajo de hoy día aquí en la caseta número 3 para llevarles las alternativas de este importante partido entre el Club de Deportes Antofagasta, que marcha cuarto en la tabla de posiciones con 37 puntos. Va a enfrentar al equipo santiaguino Recoleta, que marcha noveno en la tabla de colocaciones con 31 puntos. Saludamos a todas nuestras audiencias ya que se conecta con la 89.7 a través de la radio FM 7.0 y en todas sus aplicaciones. Vamos a saludar de inmediato a quienes van a estar hoy día acá llevándoles las alternativas de este importante partido. En primer lugar, voy a saludar a quien va a tener la responsabilidad de llevar los relatos a sus hogares, don Miguel Antonio Lema. ¿Qué tal, don Miguel? Buenos días.
1: Hola, hola, ¿qué tal, Carlito? Muy buenas tardes. Ya listos y dispuestos para entregarle todas las alternativas entre Deportes Antofagasta y Recoleta. Puntos importantes que se juegan en el día de hoy como local el cuadro de los Pumas.
0: Bien, vamos a saludar también a nuestro comentarista central, don Marcial Segovia. ¿Qué tal, don Marcial? Buenas tardes.
2: ¿Qué tal? Buenas tardes, director. Buenas tardes, Miguel. Buenas tardes a todos aquellos que nos están escuchando en este momento en FM 7. Para ustedes un partido importantísimo se va a llevar a cabo hoy en el Estadio Regional, porque deben ser, los Pumas se estarían ubicando muy muy cerca de los punteros y con muchas alternativas de algo más. Así que por lo tanto, esperemos que el resultado sea de los mejores.
0: Bien, saludamos de inmediato a nuestro colega comentarista también y estadístico de Norte Deportivo, Mario Juenzalía. ¿Qué tal, Mario? Buenas tardes.
3: Hola, ¿qué tal? Buenas tardes a toda la afición de Norte Deportivo, la FM 7. Sí, como dice usted, una fecha más. La fecha 24, donde es importante para Antofagasta, se vienen dos partidos de local importantísimos, hoy con Recoleta y el próximo jueves clásico en Norte Grande con Cobreloa, Miguelito. Dos partidos importantísimos esta semana.
1: Ah, de veras que viene Cobreloa, pues, ¿eh? Partido que ahí sí que va a estar muy, muy importante, porque qué dolió la derrota de Cobreloa, Carlito.
0: Sí, bien, vamos de inmediato a las formaciones del Club de Deportes Antofagasta para enfrentar al equipo capitolina de Recoleta.
1: Bueno, vamos entonces a revisar la alineación del cuadro visitante, donde ingresa con el número 23 su arquero Salazar, con el 3 Arismendi, 5 Alarcón, 7 Proboste, 9 Estigarribia, 16 Viveros, 17 Carvajal, 19 Sánchez, con el 20 González, 21 Álvarez y con la número 28 Rodríguez. Revisamos alineación de Club de Deportes Antofagasta.
2: Bueno, y vamos con el portero del Club de Deportes Antofagasta, Hurtado, con el número 4 en la línea defensiva, Tapia, con el número 22 Suárez, Díaz y Aguabda. Ahí estarían los cuatro del fondo. En el medio campo, una alternativa. Siempre hay alternativas dentro de este equipo, donde hoy no juega Montreal, el hombre, el goleador de Antofagasta, pero que ha tenido algunas diferencias en cuanto a su rendimiento. En el medio campo estarían Cerda con el número 20, Rojas con el número 10, Gallegos con el número 16, que podría ser una rotación con Leighton con el número 8 en delantera, Hurtado con el número 17 y Ramírez con el número 31 del Club de Deportes Antofagasta. Recordemos que Monreal está cumpliendo castigo por tarjetas amarillas.
1: Muy bien, ahí está entonces la alineación del Club de Deportes Antofagasta. Y yo creo que en esta oportunidad, bueno, que el público está llegando de a poco, ¿eh? Pero tiene que haber más gente apoyando al Club de Deportes Antofagasta, porque este partido es muy, muy importante. Así es que se necesita el apoyo del Lisa, del jugador número 12, para que Deportes Antofagasta deje estos tres puntos aquí en casa, Carlito.
0: Bien, pensábamos de que ya faltando tan poco para el inicio de este partido a las 12:30 iba a haber mucho más gente, pero realmente hay muy poca gente. Está llegando, sí, los hinchas del Club de Deportes Antofagasta, muy poca gente. Por ejemplo, da gusto y envidia haber visto ayer el estadio fiscal de Talca con 10.000 personas en su tribuna, en el repunte que está teniendo el Rangers de Talca para salvarse de esta incómoda situación que se encuentra. Ya lleva 3 partidos ganados al hilo y no fue la excepción, ganando por 1-0 a Deportes Temuco. Cabe destacar también que ya en Viña del Mar, en unos poquitos minutos más, se va a jugar la definición del fútbol profesional femenino de la Liga de Ascenso, en que Antofagasta femenino va a enfrentar al dueño de casa, a Everton, por el título ya del torneo de fútbol femenino de la categoría Ascenso. Bueno, Antofagasta ya la semana pasada ascendió ya a la primera división del fútbol profesional, derrotando precisamente 3-1 a Puerto Montt, que fue la visita acá en la cancha número 3 del Calvo y Bascuñán. Vamos a revisar resultados en el inicio de esta fecha de la Liga B con nuestro colega Mario Fuenzalida.
3: Y justamente para completar la información de las damas, ayer hubo otra ascendida, el equipo de O'Higgins, que eliminó mediante los lanzamientos penales al local Puerto Montt, que la semana pasada estuvo aquí también peleando con las Pumitas. Ayer no pudo allá en el Chinquihue. O'Higgins es el tercer ascendido, entonces las damas, Everton, Antofagasta y O'Higgins. Recordemos que al mediodía ya debe haber comenzado la final allá en el Sausalito, Everton con Antofagasta. Los resultados de la primera B: Santiago Wander 1 y Quique 0, que lo ratifica como el único puntero a Santiago Wander. Ayer San Luis 4, lo ganaba 4-0. Cobreloa 2. San Marcos, que lo dio vuelta 2-1 a Copiapó, que viene de 2 derrotas consecutivas. Magallanes 0, San Felipe 0. Santa Cruz 1, Unión Española 1. Puerto Montt 2, Curicó 0. Y el que decía don Carlito, Rangers, que viene con una repuntada, venció a Temuco y se le acerca a Santa Cruz, lo que lo conversábamos la semana pasada. A 3 puntos quedó ahora. A 3 puntos solamente Ranger de Santa Cruz. Y lo que se viene ahora, Antofagasta recibiendo a Recoleta.
0: Increíble lo que está sucediendo con Ranger de Talca. Hace un mes atrás nadie daba un centavo por la campaña. Y bueno, ha tenido este repunte. Y los elogios se los lleva el técnico.
3: ¿Y sabe qué? Tienen que jugar entre ellos. Revisando el calendario, la última fecha juegan Santa Cruz Ranger. Ranger tiene que jugar con Wander. Ranger tiene que jugar con Cobreloa. Y Ranger tiene que jugar con San Felipe.
0: Bien, vamos a saludar. Nos habíamos dejado en el tintero a nuestro colega Marcel Antonio Segovia Jr., técnico entonces de Norte Deportivo, como también del canal de YouTube de Norte Deportivo. Bien, colega, vamos en la previa entonces para lo que va a ser este importante partido, teniendo en cuenta la campaña y el puntaje que tiene el rival de Club de Deportes Antofagasta hoy día, el equipo capitalino de Recoleta.
2: Bueno, lamentablemente, lo que recién se comentaba de Rangers de Talca, lo lamentable digo para Antofagasta, porque hubo un cambio de técnico y ese cambio de técnico involucró un cambio también en la forma, en el esquema de juego del equipo y que lo ha llevado adelante. Antofagasta ha tenido sus altos y bajos y ese es el problema de por qué tanto público no existe al estadio. Ahora, lamentablemente, cuando veníamos llegando, escaso público haciendo fila o revisando, ¿cierto?, su ingreso, lo cual significa que aún la gente no cree en este equipo, a pesar de que ha tenido una campaña bastante meritoria, pero ha defraudado en aquellos partidos importantes donde realmente tienen que sacarle el provecho necesario. En este momento ya los equipos están dentro del campo de juego, están haciendo la presentación ante el escaso público que existe en este momento en las tribunas, pero es de esperar de que Antofagasta ahora, aprovechando la caída de Cobreloa, que todavía está a escasos puntos de llegar a los primeros lugares, si Antofagasta hoy gana, quedaría solamente a un punto del puntero. Entonces, ¿qué significa? que son muchas las opciones que se le presentan, las puertas que se le abren, como para poder disputar algo más. Y yo creo que ahí sí va a sentir el apoyo del público, que desde un comienzo se sintió bastante defraudado con el equipo.
4: A uno de Cobreloa.
2: Sí, porque ha ganado
3: con,
2: ayer.
3: Pero con Cobreloa, que va a jugar el jueves. Qué importantísimo eso que hablamos. Ah, y otra cosita.
2: Ahí está la diferencia.
3: Recién conversábamos con un hincha ahí, dice el horario. No sé si para llenarlo, pero que con Wander hubo más gente. Con Temuco también un poquito más gente, pero hoy otra vez los 1.500 que van a venir seguramente aquí al Carlos Bascuñán.
2: Es subjetivo, depende cómo se vean este tipo de presentaciones, pero creo que aquí quien atrae al público es el equipo. El rendimiento que tiene, la ubicación y las posibilidades que tiene más allá.
0: Sí, bueno, en estos instantes, por lo alto parlante del estadio, se escucha el himno del Club Deportes Antofagasta, y eso es muy importante. No había sucedido en los partidos anteriores, y eso es un aliento, es un factor psicológico también, no tan solo para el plantel, sino que también para el poco y escaso público que se encuentra acá en la aposeduría del Estadio Calvo de Acuñal. Esperemos de que llegue mucho más gente para poder apoyar a los Pumas en este importante partido. Ya lo comentaba nuestro comentarista central, don Marcial Segovia, la importancia de este partido, de ganar, ya que haría a un punto de Cobreloa, ¿no es así?
5: Del segundo, ya. De 4 al primero.
0: Correcto, así que de ahí la importancia de que hoy día Club de Deportes Antofagasta pueda ratificar esta regularidad que ha tenido en los últimos partidos y que los tiene bien encumbrados en la tabla de colocaciones en el cuarto lugar. Así que ojalá hoy día se den las cosas y se mantenga el trabajo dentro de la cancha que ha mantenido en los últimos partidos, en la cual ha sacado muy buenos dividendos. Y bueno, van a enfrentar también a un equipo que también se las trae, que ha hecho una campaña regular, podríamos decir, pero es un equipo peligroso también. Es un equipo que en calidad de visita también ha sacado muy, muy buenos resultados. Bueno, los resultados que se dieron en el comienzo de la fecha de la Liga B como que favorece un poquito al Club de Deportes Antofagasta en algún aspecto, por ejemplo, el hecho de que Cobreloa fue goleado el día de ayer en la ciudad de en el estadio Lucio Fariña de Quillota, y así que eso también le da un aliciente al plantel para que pueda entrar muy motivado para el partido de hoy. Estamos a poco instante de iniciar el partido y lo dejo con nuestro relator, don Miguel Antonio Ledesma.
1: Gracias, ya está todo listo, todo dispuesto en el campo de juego para lo que va a ser este importante encuentro del Club Deportes Antofagasta y el cuadro de Recoleta. El árbitro del encuentro mira, falta el dedito de la televisión para dar comienzo al partido. Ahí mira la televisión, todavía no pasa nada. Ahora sí, señoras y señores, esto comienza. Entra en primer lugar al ataque el conjunto de Recoleta. Ahí está moviendo por izquierda, tomando esa pelota Arismendi. Arismendi mete un pelotazo en profundidad ahí para que tome ese balón González. Es despejado fuera del campo de juego. Ahí saque lateral que corresponde al conjunto de Recoleta.
3: 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Le completo la información de las Pumitas, van 0-0 en 30 minutos allá en el Sausalito.
1: Gracias, arriba, mis Pumitas, mis chiquillas. Ojalá se traigan el título para acá Antofagasta. Insiste Proboste, ahora abre por derecha moviendo la pelota justamente el cuadro de Recoleta. Pelotazo arriba de Proboste buscando a Estigarribia. Este busca hacia atrás el pelotazo, pero lamentablemente no alcanza a tomarla. Recupera nuevamente. ¡Gol! ¡No! ¡Casi! casi, señoras y señores, la pelota rebota en el vertical izquierdo del arquero Hurtado cuando estaba vencido, y en vez de entrar sale fuera del campo de juego y alcanza a tomarlo el mismo arquero, Marcial.
2: Sí, yo incluso para mí me dio la sensación gol, porque el balón iba muy bien servido, pero para eso estuvo el vertical y salvó a Club de Deportes Antofagasta.
1: Correcto, cuidado que aquí se viene Antofagasta, cabezazo arriba del arcón, busca por derecha, la pelota está siendo luchada ahí por González, recupera nuevamente el conjunto del Club de Deportes Antofagasta, pero antes le pincharon el balón y se va al tiro de esquina que favorece al cuadro Puma.
3: Primer tiro de esquina para los Pumas. Recordemos que hoy no dirige Luis Marcoleta, está castigado.
1: Una fecha creo que le tiraron, ¿no?
3: Una fecha y lesión, no está José Pablo Monreal, un partido más de lesión.
1: Gracias, se viene el tiro de esquina que favorece al conjunto antofagastino que está atacando de norte a sur por izquierda. Ahí está el chico Roja, pierna izquierda para esa pelota. Vamos a ver qué pasa. Vamos a ver en cualquier momento. Ahí viene el centro, alcanza a despejar esa pelota Alarcón, recupera para Deportes Antofagasta ahí en el medio de terreno, juega el Chapadía. Abre por izquierda, entrega para Roja, busca Deportes Antofagasta. Se equivocó Hurtado. Le mandó muy fuerte la pelota ahí el chico Roja, ni en avión ni en motoneta llegaba esa pelota el chico, y se va fuera del campo de juego lateral para el conjunto de Recoleta.
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1: Gracias, insiste el conjunto Puma. Ahora Cuadra tiene el balón, la lucha Cuadra, entrega para el Chapa Díaz, el Chapa punto para el sector izquierdo donde está corriendo Zacarías Guadba. Ahí está, moviendo ahora Deportes Santa Fagasta con Tapia, que entrega para Suárez, busca Suárez, la pinza la esconde, entrega rápidamente a Tapia, nuevamente el conjunto. Ahora Tapia con Leighton, quiere jugar, quiere buscar Antofagasta la alternativa de enviar, por lo menos entrar, que Recoleta se venga, porque está todo plegado en su cuerpo, en su área, el conjunto de Recoleta. Insiste el conjunto de Deportes Antofagasta, bonito medio, Diego Roja, que va a buscar ese balón. Entrega corto y preciso para que tome esa pelota Cuadra. Ahí el pelotazo va en profundidad para que entre Ramírez. Vamos a ver, alcanza a tomar esa pelota Ramírez, quiere buscar red de fondo. La pelota va arriba, entra al área. ¡Ay, Gallego! Gallego, casi Gallego. Ahí le sacaron el zapato a Gallego. Le faltó esa experiencia marcial, ¿eh?, de tirarse al piso penal.
2: Sí, porque tenía la posibilidad, estaba dentro del área, muy bien logrado el pase hacia ese sector, estaba en el vértice de la salida, pero lamentablemente no se imaginó lo que tenía que pasar.
1: Exactamente, ahí por lo menos ya está nuevamente el conjunto de Recoleta. Ahora Estigarribia, pues entrega hacia atrás, poniendo esa pelota ahí para Álvarez. Busca el conjunto de Recoleta ahora, moviendo un pelotazo en profundidad, se viene, va a buscar raya de fondo, envía al centro. Despeja ahí Tapia, la alcanza a recuperar Deportes Antofagasta ahora, por el medio Cuadra, quiere buscar por derecha. Ahí está más libre de marca Ramírez, tiene Ramírez, quiso hacer un pase, se equivocó, pero la recuperó el chico Roja para el conjunto de Deportes Santa Fagasta. Abre por izquierda y para que entre Gallego, lleva la pelota Gallego. Vamos a ver qué hace Gallego, se quiere jugar la personal, entra al área, disparar al arco. ¡Oh! Y la pelota cruzó el área, el arco, y no alcanzó a llegar ahí a ese balón Ramírez Marcial.
2: No, lamentablemente no alcanzó, pero creo que Antofagasta está llevando un muy buen desarrollo hacia el ataque rival, pero también cuidado, que el ataque rival es bastante contundente.
1: Gracias, ahí insiste el conjunto de Recoleta, quiere buscar, quiere salir, lamentablemente no alcanzó a salir por ese sector Sánchez, ahí moviendo el conjunto de Recoleta. Recupera Deportes Antofagasta ahora con Leighton. Va Leighton, quiere buscar por el sector derecho donde se la está pidiendo Ramírez para él en la pelota. Va Ramírez, alcanza a recuperar ese balón antes que salga. Tocó. Le pegó a Ramírez. Por eso el árbitro asistente cobró lateral para el conjunto de Recoleta.
3: Es Norte Deportivo y los primeros 6 minutos están 0-0. ¿Qué le dice la alineación, Marcial? No aparece Sepúlveda como titular, el refuerzo, bueno, el único refuerzo que llegó en esta segunda temporada, en este segundo semestre, se puede decir, ¿no?
2: Es que yo creo que si se va a traer un refuerzo es para que realmente potencie lo que hay en este momento en casa. Pero si el jugador no está jugando, significa que lo trajeron por simplemente compañía. Y eso es lamentable. Hay algunos jugadores que yo creo que hasta el momento nunca se han puesto la camiseta del Club de Deportes Antofagasta en un partido oficial. Y eso es una mala elección cuando se trata de contratar.
1: Muy bien, y aquí sigue atacando el conjunto de Recoleta. La pelota rebotó. Rebota en Leito, la pelota se va fuera del campo de juego, saque lateral que corresponde a Recoleta. Ahí está moviendo Arismendi hacia atrás para que tome ese balón Vivero que en el medio terreno de juego entrega ese balón a Proboste a su arquero Salazar. Ahí Salazar combina con Alarcón. La toma Alarcón, la pisa, la esconde, se da media vuelta entera, busca un rechazo ahí para que cabeceara, pero muy fuerte Arismendi, la pelota la echó fuera del campo de juego de saque lateral que corresponde al conjunto de Deportes Antofagasta. Ya lo sirvieron, ahí está Leighton, entrega hacia atrás, moviendo ahora, es Suárez quien combina con Tapia para Deportes Antofagasta. Al otro extremo, Zacarías Aguadva entrega hacia atrás para Tapia nuevamente, buscando penetrar esa barrera que le pone el conjunto de Recoleta, cuadro antofagastil, cuando hay lateral que corresponde al conjunto del CDA.
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1: Ahí está, en el lateral, la pelota busca arriba. Nuevamente el conjunto de Deportes Antofagasta. Ahí está moviendo. Un taco hacia atrás para que entre. Rojas disparó, pero alcanzó a despejar ahí Vivero. Insiste nuevamente el conjunto de Deportes Antofagasta. Pierden, hay mucha marca en el medio terreno de juego, Marcial, ¿ah?
2: Sí, está bastante complicado el asunto porque el elenco de Recoleta, cuidado.
1: Cuidado que se viene ahí. Alcanzó a meter esa pelota ahí fuera. Al tiro de esquina que favorece al conjunto de Recoleta. Peligroso Recoleta, Marcial, ¿eh?
2: Bastante Recoleta porque ellos están jugando defensivamente con un 4-4-2 que rápidamente se transforma cuando ataca el elenco de Recoleta en un 2-4-4, lo cual se le hace bastante complicado a la marca Club de Deportes Antofagasta.
1: Gracias, entonces vamos al tiro de esquina que favorece al conjunto de Recoleta. Ahí está Proboste para hacer efectivo el lanzamiento de esquina, pierna derecha para esa pelota, frente a la tribuna Andes, viene el tiro arriba, alcanzó a crecer esa pelota rápidamente la extrema defensa del conjunto, pero hay una mano. Le puso la mano con que hubiera puesto la cabecita, ahí hubieran quedado 3-1, ¿ah?
2: Puso la cabeza, el problema es que la pelota al caer, él trató de llevársela con la mano y el juez venía detrás de él.
1: Lo acusó al tiro, tiro libre para la escuadra de Recoleta.
2: Mire, en este momento la presencia del elenco de Recoleta, 7 hombres junto a la línea de ataque de defensa de Antofagasta.
1: Correcto, y eso es muy importante para Deportes Antofagasta en un contragolpe que tiene que ser fulminante ahí, ¿ah? ¿Eh? Porque quedan 2 hombres nomás.
2: Fulminante y rapidez.
1: Exacto. Se viene el tiro libre entonces que favorece al conjunto de Recoleta. Pierna izquierda para esa pelota. Viene al área. Cabezazo. Gol. Gol de Recoleta. Alarcón, autor del tanto que favorece al cuadro de Recoleta. Marcial.
2: Una despreocupación total de la defensa del Club de Deportes Antofagasta. Lo habíamos mencionado, 7 hombres en posición de ataque cuando se iba a servir el córner. Había visto una presentación así. Pienso que es bastante difícil. Siempre hay hombres que se mantienen en una contención. Y aquí estaban todos en línea.
6: Pero qué error de Zacarías y Hurtado ahí. El espuma de marcará hoy hasta los 11 minutos.
1: Bueno, y ahí lo que dices tú, Marcial, que una buena cantidad de hombres arriba, que un defensa hizo el gol, pues,
2: Alarcón. Sí, produce una despreocupación total. Y eso es una desconcentración de la defensa de Antofagasta. ¿Cómo van a suplir la mayor potencialidad que está presentando el otro equipo?
1: Muy bien. Sale el conjunto de Deportes Antofagasta ahora. Ahí Roja entrega el balón hacia atrás. Alcanza a cabecear por ese sector Alarcón. Recupera Deportes Antofagasta ahora por izquierda. Quiere entrar ahí. Ay, Zacarías no entra. Le pincharon el balón al tiro de esquina que favorece al cuadro Puma.
4: 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Miguel.
1: Gracias, el tiro esquina lo va a servir el chico Diego Rojas. Pierna izquierda para esa pelota. Ahí se toman, se agarran en el área como es costumbre.
2: La diferencia del córner que se recibió recién, ahora están todos los jugadores de Antofagasta amarrados.
1: Correcto. Se viene el cabezazo. Estuvo cabeceando Tapia ahí, pero la pelota es despejada por la extrema defensa del conjunto de Recoleta. Recupera ahora nuevamente el conjunto visitante. Lleva la pelota González abre. Cuidado que se viene nuevamente Recoleta, que es rápido. Ahora se viene el tiro arriba. Alcanzó a tomar, a impulsar esa pelota el arquero Hurtado. Rápida la salida de Recoleta Marcial.
2: Sí, rápida la salida y lamentablemente el director técnico no se da cuenta en este momento la forma como está atacando el elenco de Recoleta, con lo cual quedan sectores muy en despoblado la defensa antofagastina. Yo creo que aquí hay que mejorar el sistema defensivo que tiene que emplear Antofagasta cuando se produce el ataque. Y de esa manera también aprovechar rápidamente la salida de los jugadores en ataque.
1: Gracias, ahí un problema de zapato, como le decía yo hace poco rato, le llegó a romper los zapatos al jugador gallego cuando no se tiró en el penal, ¿eh? Ahí tuvo que cambiarse el zapato. Se viene en el cuadro antofagastino, moviendo la pelota ahora el chico Roja, vamos a ver con quién combina Roja, busca arriba, ¿a quién? A nadie, pero la alcanza a recuperar Ramírez para Deportes Antofagasta. Ahí está Ramírez, pincha con Roja, Roja con Ramírez. Nuevamente el conjunto de Deportes Antofagasta arriba, la alcanzaron a recuperar el conjunto de Recoleta por intermedio del jugador González, que busca arriba la presencia de Álvarez, la recupera nuevamente González, entrega ahora por el sector derecho Proboste, que busca la entrada de Sánchez. Ahí está Sánchez, si quiere combinar, se para, entrega hacia Proboste, busca y busca ahora con Viver, busca abrir un poquito lo que es el campo de Deportes Antofagasta. Ahí está Vivero, entrega para Proboste nuevamente con el balón, ahora buscando a Viveros. Ahí está Viveros, abre el sector derecho donde está corriendo Alarcón. Vamos a ver qué hace Alarcón. Aguanta, quiere combinar con Viveros, no era Viveros sino que era Alarcón, que busca ahora en el medio terreno de juego, moviendo la pelota Carvajal hacia atrás. Este recupera Vivero busca arriba, empieza a tocar mucho más, no le entrega la pelota el cuadro de Recoleta a Club de Deportes Antofagasta, y hay tiro libre que favorece al conjunto de Recoleta, cuando ahí pide el cambio de zapato el jugador antofagastino gallego. Ah, Marcial.
2: Sí, un cambio de zapato que yo creo que a un jugador no le debe afectar tanto. Lo que importante acá es cambiar el sistema de juego. En este momento, lamentablemente, en un momento que toma la pelota el elenco de Recoleta, pareciera que es el local y no el visitante. Con 5 hombres en ataque, creo que en este momento la defensa gasta se desorganiza totalmente.
1: Por eso quiere decir, Marcial, que Recoleta vino a buscar el triunfo.
2: Fíjese la salida. 4 hombres en ataque, 4 hombres en el medio y solamente 2 en el fondo. Eso significa que están confiando en ellos.
1: Cuidado que se viene el segundo. Atento estuvo Leighton para enviar el balón al tiro de esquina que favorece al cuadro de Recoleta. Oye, rápido los chiquillos de Recoleta, Mario, ¿ah?
7: En 15 minutos Recoleta fácil y 3-0, fácil. Si fuera por Hurtado, ahora la sacó bien Zacarías.
1: Bueno, muy, muy rápido el ataque del conjunto santiaguino, ¿eh? Vamos al tiro de esquina que favorece al conjunto de Recoleta. Pierna izquierda arriba de Sánchez, busca con puño, despeja esa pelota el arquero Hurtado. La alcanza a recuperar cuando en este momento hay dos jugadores lesionados, ¿eh? En el área, me parece que está ahí en el área dos jugadores. Uno es Salazar por parte de Recoleta, pero ya se paró, está en la vertical. Salazar se paró y reclamó que por qué cortó el avance de Recoleta, Marcial.
2: Es lógico, pero él estaba haciendo también un llamado, ¿eh? El jugador de Recoleta estaba haciendo un llamado y creo que eso, a eso fue, paró el encuentro el árbitro del partido. Aquí yo creo que más que un cambio dentro del equipo, tiene que haber un cambio de estructura, de modificar cómo en este momento, ante el ataque que está presentando Recoleta, Antofagasta se refuerza.
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1: Ahí está el balón en las manos del árbitro del encuentro que va a dar pelota al piso, ¿eh? Está para despachar ese balón el jugador Carvajal. No toma la distancia. Tiene que tomar la distancia. ¿Para qué tan? Ahí Carvajal echó el balón hacia atrás para que tome esa pelota por vos, por del lado, por derecho para Sánchez. Sánchez que combina rápidamente con Álvarez. Viene el tiro arriba. Alcanza a dejar esa pelota Ramírez. La recupera nuevamente el conjunto de Recoleta por intermedio de Arizmendi. Arizmendi hacia atrás para Vivero. Ahí está Vivero. Entrega el balón para su arquero Salazar, que ha tenido bastante continuidad aquí en Recoleta. No así lo tuvo allá en Cobreloa el año pasado, ¿eh? Ahí recupera nuevamente el conjunto de Deportes Santa Fagasta. Viene el Chico Rojas. Vamos a ver el Chico Rojas. Bien el pase, pero le pegó mal. Le pegó mal ahí Hurtado y la pelota se va fuera del campo de juego. Saque de valla que corresponde al conjunto de Recoleta.
8: Sí, lo tuvo ahí Brian en la primera llegada.
1: Se viene rápidamente. Algo está pasando. No. Solamente que está haciendo el servicio ahora Salazar, arquero de Recoleta. Busca por derecha Sánchez que combina con Alarcón. Alarcón hace rebotar el balón ahí en Gallego. La pelota que se va fuera del campo de juego. Saque lateral para la escuadra de Santiago Recoleta.
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1: Insiste nuevamente el conjunto de Recoleta. Ahí saque lateral ahora, pero para Deportes Antofagasta. Se demora un poco, sacaría. Están todos los jugadores apresados, uno cada uno. No hay a quién tirar. Ahí buscó ya por ese sector Gallego. Gallego que combina rápidamente con Zagaría. Busca ahora a los Leighton. Leighton mete un pelotazo arriba para Hurtado. No alcanzó a llegar Hurtado. Viene en el kit de ahí el jugador Vivero. Ese Vivero que jugó en Deportes Antofagasta, ¿eh? Cuidado que se viene nuevamente Recoleta arriba, marcando y marcando junto a Carvajal.

0: Acomoda el balón el arquero Salazar para hacer efectivo el lanzamiento libre. Pierna derecha para esa pelota. Vamos a ver con quién combina Salazar. La echa arriba, la pelota alta, surca los aires, recupera nuevamente el conjunto de Recoleta hacia atrás, tomando el balón al arcón, justo para el arquero Salazar. Ahí tiene la pelota Salazar, quiso combinar con Arizmendi, pero muy larga, salió fuera del campo de juego, lateral para el Escuadra Puma.
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0: Ahí estaba Suárez, entrega para Tapia, Tapia devuelve para Suárez, ahí está Suárez, combina ahora con Leighton, Leighton que va a enviar el balón arriba para que entre, pero está muy bien Alarcón para despejar esa pelota, la recupera Hurtado, Hurtado entrega para Rojas, Rojas que abre por derecha para que tome esa pelota Ramírez, ahí está Ramírez, entrega para Diego Rojas, mete un pelotazo arriba, buscando la presencia de Gallego, Gallego que quiso combinar, la pierde, recupera nuevamente Deportes Antofagasta con Ramírez, viene el centro arriba, Vivero que la agarra toda de cabeza atrás, alcanza a despejar nuevamente el conjunto de Recoleta por intermedio de Arizmendi, ahí, echó el balón fuera del campo de juego Ramírez y lateral para Recoleta. Bien ahí en este instante el saque lateral que corresponde al conjunto de Recoleta por intermedio de Arizmendi. Ahí está, buscando la presencia de Estigarribia. Busca arriba, pierde el balón. La recupera Deportes Antofagasta por intermedio del jugador que Cuadra. Entrega para que tome el balón Roja. Roja con Hurtado. Hurtado que pierde muy fácil el balón Hurtado. No sé, como que está en otra Hurtado en este momento en el partido, porque ahora comete una falta, tiro libre para Antofagasta, para Recoleta, y se ganó la amarilla Hurtado. Me parece, ¿no?, que está en otra este caballero.
2: Sí, y queda suspendido. Queda suspendido Brian Hurtado.
3: Mira, en general, Miguel, yo veo al elenco de Antofagasta totalmente desconcentrado. Incluso ellos mismos buscan marcadores para que los retengan cuando está atacando Antofagasta. No buscan la apertura, no buscan el lugar definido, sino que se quedan. Incluso la defensa no sale con la rapidez que debería salir para provocar el contragolpe.
0: Correcto, muy lenta la salida de Club Deportes Antofagasta y dejan que se arme ahí la marcación el cuadro de Recoleta. Se viene el tiro libre que favorece entonces al conjunto de Recoleta por derecha. Ahí está listo y dispuesto para hacer el efectivo lanzamiento. Sánchez viene con pierna izquierda, viene el balón arriba, alto arriba, va Hurtado, alcanza a recuperar esa pelota Hurtado rápidamente, sin ningún problema. Ahí se demora, ven, ahí está demorando, está como dices tú, Marcial, muy lenta la salida del Club Deportes Santofagasta. Hurtado nuevamente pierde el balón Hurtado, saque lateral para el conjunto Puma.
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0: Hay hidratación, ¿eh? Hidratación para ambas escuadras cuando tic-tac, tic-tac, tic-tac, tic-tac, tic-tac, tic-tac, tic-tac. ¿Cuánto tiempo llevamos y marcador? Mario Fuensalida.
2: Sí, en los 24 minutos, Antofagasta 0, Recoleta 1, pausa de hidratación aquí en el Calvo y Bascuñán.
0: Marcial, estos 24, 25 minutos, ¿qué tal te han parecido?
3: Ah, bueno. Para mí, Deportes Recoleta está haciendo lo que para ellos les es más fácil, lo más recomendable. Creo que ellos en este momento se desdoblan rápidamente de las funciones que fueron encomendadas para producir un mayor ataque hacia el rival. Un rival que parece que aún no despierta, le hizo mal el cambio de horario. Antofagasta no se ve por ningún lado que pudiese concretar. Si usted se fija, cuando hay ataque de Antofagasta, por ejemplo, tenemos un espacio bastante amplio, por el sector izquierdo está Rojas. ¿Es un hombre rápido? No, es un hombre hábil, que necesita cierto su espacio como para poder ordenar. Entonces, en cambio, el elenco de Recoleta no. Están ellos en defensa y rápidamente salen en ataque y se desdoblan, habiendo 4 o 5 hombres en delantera ante 4 defensas de Antofagasta. Entonces, en el medio campo se produce algo similar. ¿Por qué? Porque si no se logran concretar las marcas, por último, hagan una marca más personal. Donde está produciendo más el elenco de Recoleta, ahí es donde tienen que afirmar las marcas.

0: hay jugadores que se quedan muy retrasados. Por ejemplo, los dos centrales de Antofagasta se quedan muy, muy demasiado atrás cuando el elenco de Antofagasta intenta atacar. Es decir, no hay un desdoblamiento para este partido.
1: Correcto, ahí está atacando el conjunto Pumas, Leighton, que abre por izquierda para que tome esa pelota, sacaría a Guadua, tiene que salir un poquito más, ahí la extrema defensa del conjunto Antofagastino, se queda muy apegado atrás, le cometieron una falta a Chico Roca, el árbitro no la cobra, deja seguir la jugada porque va atacando el conjunto Antofagastino, vamos a ver si recupera esa pelota Leighton, ahí llega Leighton... La pelota se va fuera del campo, no alcanzó a salir, ¿eh? No alcanzó a salir, la toma a Viveros y rápidamente despeja Viveros ese balón. La recupera Ramírez para Deportes Antofagasta. Ahí está luchando también Leighton con Cuadra. Cuadra la entrega, quiso hacerla pero se la pincharon. Pelotazo arriba para que tome la pelota Gallego. ¡Va Gallego! ¡Nada! Nada, dice el árbitro en el encuentro. Nada, dice el árbitro en el encuentro. ¿Cómo la vio? ¿Cómo la vio Marcial?
0: A ver, la falta existió. Que el árbitro no quiera reconocerle es otra cosa, pero para eso tiene el VAR.
1: Sí, po.
0: Tiene el VAR. Ahora, si él cree que el jugador fingió, podría haberle mostrado tarjeta amarilla. Pero confirmado por el VAR.
1: Pero el VAR no lo ha pescado, no lo ha pescado el árbitro del encuentro. Y insiste, ¿eh? Parece que el VAR...
2: Están revisando.
1: ¿Ah?
2: ¿Están revisando?
1: Sí, porque dijo que detuviera. El VAR lo está llamando, ¿ah? Porque en estos precisos momentos Mario está...
2: Ahora sí.
1: No, que juegue. Le dijo que jugara, ¿no? ¿Ah? Que no hubo falta, Mario.
2: Que los vamos al VAR del mítico Higgins, que los fuéramos para allá, dice. No hubo falta, siguen 1-0.
1: Oye, férrea la marca del conjunto de Recoleta, ¿eh? Aquí va a tener que luchar mucho Deportes Antofagasta para dejar los 3 puntos acá. Cuidado que se viene Deportes Antofagasta en el ataque, entrega a Leighton. Ahí va Leighton, quiere buscar, combinar con quién. Va solo, busca arriba la presencia de Gallego, viene el Gallego, la pierde. La pierde, Gallego es centro delantero, no es puntero. La recupera nuevamente el conjunto de Deportes Antofagasta por intermedio ahora de Alarcón, que despeja arriba. No alcanza a cabecear esa pelota Suárez. La toma rápidamente para Ramírez. Ramírez para Suárez. Ahí está. Busca ahora por izquierda Suárez para que entregue ese balón a Tapia. Tapia que tú... Un tiro muy grande, muy alto, muy largo, la pelota se va fuera del campo de juego, saque lateral para el conjunto de Recoleta.
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0: El elenco de Antofagasta en general totalmente descontrolado, desubicado.
1: Oye, yo no sé, ¿eh? Pero hay un pelotazo del Chico Cuadra. ¿A dónde salga, hermano? No va a un jugador. Cuidado que se viene Recoleta en el ataque. La pelota se va fuera del campo de juego. Saque de valla que corresponde al conjunto Puma. Ya lo sirvió rápidamente el arquero Hurtado. Vamos a ver, entrega para Ramírez. Ramírez que tiene el balón para Leighton. Pierde la pelota Leighton. La recupera nuevamente Ramírez. Pelotazo arriba para que corra Hurtado ahora. Vamos a ver qué hace Hurtado. Aguanta Hurtado la marca. Quiere buscar Hurtado. Entrega para Cuadra. Cuadra se quedó dormido. Se quedó dormido Cuadra, se la quitaron sin... la marca es férrea. Tienen que tener esa atención los jugadores antofagastinos, ¿eh? Porque cuánto se llama... Lamentablemente, la marcación de Recoleta es primero ellos y después Antofagasta. Y ahí, nuevamente el pase equivocado por parte del jugador Gallego. Recupera atrás, Tapia para el conjunto de Deportes Antofagasta. Desorientado total Deportes Antofagasta. No le parece muy bien el apriete que le está dando Recoleta, porque es un apriete, ¿eh? No los deja salir. Insiste nuevamente el conjunto de Deportes Antofagasta. Ahí está Gallego. Pierde nuevamente la pelota Gallego. Hasta el momento cero aporte Gallego. Vamos a ver. Falta el Chapa. Y hay tiro libre que favorece al conjunto de Recoleta.
2: No, el tema de actitud. La actitud que trajo Recoleta. Del principio. En principio tuvo tres opciones. lo que Antofagasta todavía no se puede firmar.
0: Pero para eso tiene que haber una reacción inmediata del director técnico. Si se está encontrando con un plantel que está llevando este tipo de juego, por supuesto que yo tengo que hacer variar. O simplemente les hizo muy mal el cambio de hora.
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1: El arquero Hurtado para Deportes Antofagasta recupera el balón. Entrega para el Chapa Díaz. Este para Cuadra. Ahí está hallando el balón Cuadra. Mete un pelotazo arriba para que corra Hurtado, pero antes estuvo el arquero Salazar para quedarse con ese balón y rápidamente lo hace servir para Arismendi por izquierda. Ahí está Arismendi, aguanta la marca Arismendi, quiere combinar con su arquero Salazar, ahí la toma Salazar, abre por derecha para que tome ese balón Alarcón que mete un zapatazo arriba, alcanza a cabecear esa pelota nuevamente el conjunto de Recoleta, que es más pinchada la pelota por parte de Deportes Antofagasta por intermedio de Leighton. Leighton que entrega ese balón para que tome el chico Rojas. Vamos Rojas, entrega para Cuadra, disparó Cuadra, la pelota es rápidamente impulsada. Un cabezazo ahí de Hurtado, salió por arriba el parante, le sacó pintura arriba al horizontal esa pelota, Marcial.
0: Sí, yo creo que ahí por lo menos hubo mayor acompañamiento en cuanto a este ataque. Cuando Antofagasta ataca, ataca con dos hombres y el elenco de Recoleta defiende con cuatro, con cinco. Cuando el elenco de Recoleta ataca con cinco, Antofagasta defiende con cuatro. Y ahí está la gran diferencia. La estructura que debe mantenerse dentro del campo de juego, si yo quiero demostrar que soy un equipo superior en cuanto a puntaje y que además soy el local.
1: Correcto, se viene al ataque el conjunto Puma, no alcanza a tomar esa pelota el jugador Cuadra, la pierde en el medio terreno de juego, ahí está tomando la pelota al Leito cuando tic-tac-tic-tac-tic-tac-tic-tac-tic-tac-tic-tac. ¿Cuánto tiempo y marcador llevamos? Mario fue en salida.
2: 33 se cumplen de este primer tiempo. Antofagasta 0, Recoleta 1.
1: Gracias, ahí el lateral servido por Arismendi, arriba la recupera Gallego, entrega para Cuadra, Cuadra que ahora abre para Zacarías, ahí está Zacarías que entrega para Cuadra, tiene el balón Cuadra, vamos a ver con quién combina con Leighton, ahí Leighton que mete un pelotazo para que entre Ramírez, la toma Ramírez, la echa al piso, hace rebotar la pelota en Arismendi, la impulsan arriba. Va al choque Estigarribia, pero atento estuvo el jugador Suárez para enviar el balón a su arquero Hurtado. Ahí está Hurtado, combina rápidamente con Tapia. Vamos a ver qué hace la defensa de Antofagasta. Tapia combina ahora con Leighton. Ahí toma el balón Leighton. La va a meter arriba. Aguanta. Entrega para Ramírez. Ramírez para el chico Roja. Ahí viene el pelotazo que combina para que entre Leighton. Leighton que abre. Busca ahora para que Hurtado para subir de izquierda. Pero le salió un tirito. Un tirito que no tuvo ningún problema Salazar para quedarse con esa pelota.
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1: Entrega Roja arriba, moviendo ese balón ahora para Cuadra, Cuadra que combina ahora con... ¡No!
0: La proyección de Wapga.
1: No la miran. No la miran, buscando a Zacarías Guasba ahí por el sector. Entregó mal la pelota ahí el chico Roja. Cuidado que se viene Recoleta ahora por intermedio del jugador González. ¿Eh? Ahí está González, combina, alcanzó a cruzarse Cuadra, luchando ese balón. La entrega rápidamente para que tome esa pelota ahora Gallego. Gallego se da media vuelta, vuelta entera. Se dio tres vueltas para entregar hacia atrás el balón. Ahí toma Cuadra nuevamente el conjunto de Deportes Santofagasta. Va Ramírez. Ramírez que combina con el chico Roja. Ahí está Roja. Vamos a ver qué hace Roja. Vamos Roja, vamos Roja. Entra al área Roja. Toca. Se la entregó. Servía. Servía. Se la entregó ahí a Hurtado y se enredó Hurtado. ¿Eh?
0: Perdone que moleste, pero son cinco hombres en defensa y cinco hombres atacando para dos jugadores del elenco de Recoleta. Imposible. Eso tiene que verlo el técnico.
1: La pelota está atrás, tomada ahí por intermedio del jugador Tapia. Recupera Cuadra para Deportes Antofagasta, entrega rápidamente para Leighton. Ahí lleva la pelota Leighton. Va combinando nuevamente con Ramírez. Está la cancha cargada para el lado derecho. Cuando arriba lo solicita. Ahí le llegó la pelota justamente a Zacarías. Por izquierda viene arriba el cabezazo de Vivero para despejar ese balón. Le recupera nuevamente Deportes Antofagasta por intermedio del jugador Díaz. Díaz hacia atrás para Tapia. Tapia para Roja que mete un pelotazo arriba, le agarra de piso la pelota. Alcanzó a sacarla al arcón, al lateral para el conjunto del CDA.
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1: Ahí está rápidamente el conjunto de Recoleta en la salida buscando el pelotazo para Estigarribia. No llega el balón, se va fuera del campo de juego, saque lateral que ya lo sirvió el conjunto de Deportes Antofagasta por intermedio de Tapia. Busca para que tome ese balón Suárez. Suárez en el medio terreno de juego para Leighton. Lento mete un pelotazo, era el Chapa Díaz. Mete un pelotazo para que tome ese balón Hurtado para Gallego. Gallego nuevamente a perder esa jugada, esa pelota. Ha perdido todas las pelotas este jugador Gallego Marcial, ¿ah? ¿Eh?
0: Sí, lamentablemente sigue en el mismo sistema. ¿Cómo no va a despertar? Está bien que una hora antes, una hora después da lo mismo, pero para llegar a jugar acá, por lo menos para que es una ducha antes. Yo creo que aquí los jugadores todos dormidos.
1: O bien le hizo mal el cambio de hora. La pelota la tiene González. Ataca el conjunto de Recoleta, que es peligroso. Va González, cambia el balón al tiro. Atento estaba Hurtado. Ahí mueve la pelota Cuadra para que tome la pelota ahora Suárez. Ahí se viene Suárez, entrega para que tome ese balón Leighton que entrega para Suárez. Ahí está Suárez, quiere buscar, envía el centro, viene el centro, pero atento estuvo el arquero Salazar y se quedó con la pelota el arquero de Recoleta.
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1: ¿Alguna novedad, Mario Fuenzalida?
2: Sí, abrió la cuenta Everton en Fonsalito. 1-0 lo gana en la final del ascenso femenino a las Pumas. Yo no le voy a decir que a Recoleta la pelota no le quema a ninguno. ¿No? Han salido así bajo presión, pero no le quema la pelota, que reventarla.
1: No la juega, visto, no se ha visto la juega, eso sí, en el equipo. Por eso te decía, sí. Antofagasta revienta la pelota donde caiga, ¿no? ¿Ah? No va dirigida a un jugador, no así Recoleta, tal como dices tú, Mario. Es muy importante esa observación. Cuidado, ¿ah? Se golpeó la cara ahí el jugador de Recoleta, fue casual, se golpeó la cara Viveros, es Viveros que está en el piso. Hay saque lateral que corresponde ahora al conjunto de Recoleta. Cuando tic-tac, tic-tac, tic-tac, tic-tac, tic-tac, tic-tac, tic-tac, tic-tac. ¿Cuánto tiempo llevamos? Y marcador, Mario Fuenzalida.
2: 39 el primer tiempo. Antofagasta 0, Recoleta 1.
1: Gracias, ahí está Sánchez para combinar ese balón en el medio terreno de juego con Proboste Sánchez. Ahí está, se da media vuelta entera, entrega para Alarcón que despeja rápidamente arriba, pero está en posición. ¿Salió? Ya, vamos a ver. Ahí cobraron saque lateral entonces para el conjunto de Deportes Antofagasta. Está listo para hacer efectivo el lanzamiento Zacarías, que entrega el balón hacia atrás para que tome esa pelota Tapia. Ahí está, moviendo el cuadro de Deportes Antofagasta ahora. Pero Recoleta está, todo el equipo replegado atrás, ¿eh? Todo el equipo replegado atrás, cuidando el 1-0. Ahí insiste el conjunto de Antofagasta en intermedio de Tapia. Entrega corto preciso para que toque la pelota ahí. El jugador sacaría que busca liga. Va buscando el chico Roja para Leighton, el centro al punto penal. Pero ahí estuvo atento Alarcón para despejar esa pelota de cabeza. Recupera nuevamente el conjunto de Recoleta por intermedio del chico Proboste. Proboste ahora busca el medio terreno de juego, moviendo, buscando ahora por izquierda, por derecha. Nuevamente la entrada de Estigarribia. Ahí está Estigarribia, muy, muy buen pelotazo, ¿eh? Pero más atento estaba el arquero Hurtado para quedarse con esa pelota. y ahí vemos 7 jugadores atrás de Deportes Antofagasta.
0: ¿Cómo revierto si tengo 7 hombres parados ante un solo atacante del rival? Aquí el local parece Recoleta y la visita Antofagasta.
1: Mario, usted quería decirme algo.
2: De hecho, Suárez, ¿ha visto que Suárez ha llegado arriba? ¿Que quiere llevar el equipo arriba, Suárez?
1: Sí, pues si muchos hacen con la mano así, vamos arriba, vamos, vamos, vamos. Pero no sé, pues, a lo mejor están esperando la señal de humo para escuchar las indicaciones tanto del técnico subrogante, porque el técnico también le dice más arriba, le dice. Ahí está, vamos Roja.
0: Y tenemos dos defensores sin ninguna mano.
1: Ahí está Suárez rápidamente con Ramírez. Ramírez con Roja, Roja con Suárez, se entretienen ahí jugando, moviendo el balón, alcanza a despejar esa pelota Arizmendi, pelotazo arriba para González, es Estigarribia, le cometieron falta a Estigarribia, y ahí tiro libre para la escuadra de Recoleta.
2: Es el Norte Deportivo desde el Calvo y Bascuyán, fecha 24, lo pierde Antofagasta por 1-0 con gol de Francisco Alarcón en los primeros 11 minutos.
1: Gracias, Mario. Ahí está Alarcón, abre por derecha para que tome esa pelota Sánchez. Sánchez combina arriba cuando está corriendo Álvarez. Entrega para Proboste, pierde el balón. Se la pincharon y ahí saque lateral nuevamente para el conjunto santiaguino.
2: Otro lateral más para el visitante. Cojo que no tiene hincha. Siempre los equipos vienen al menos con algunos.
1: No hay ninguno, ¿ah?
2: Recoleta esta vez.
1: No hay ninguno de Recoleta.
2: Están celebrando en Santiago ya las fiestas patrias.
1: Me parece. Se viene Sánchez. Era Arizmendi, busca arriba ese varón González. La pelota se va fuera del campo de juego. Saque de valla que corresponde a la escuadra de deportes de Antofagasta.
2: 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Cuidado que va Recoleta.
1: Cuidado que se viene el Deporte Santo Paga hasta ahora. Carrerón ahí de Leighton para que tome esa pelota Gallego que entrega rápidamente para Hurtado. Ahí está Hurtado. ¿Qué hace Hurtado? Se para. Aguanta. La marca. No se atreve. Entrega para Cuadra. Cuadra que abre por derecha para que tome esa pelota Leighton. Ahí está Leighton. Quiere buscar raya de fondo. Entrega hacia atrás para Ramírez. Ramírez que envía el punto penal ahí. La pelota es despejada por Sánchez. Rápidamente controla Deportes Antofagasta ahora. Por intermedio de Ramírez. Ahí está. Ataca. Deportes Antofagasta. Va Leighton con Cuadra. Va Cuadra. Devuelve para Leighton. Insiste Leighton. Hace la vertical ahí. Hay falta, sí señor. Le hicieron falta a Hurtado. Tiro libre para el conjunto Puma.
2: En 43 minutos. ¿Para quién, Marcial? Para un zurdo, Diego Rojas.
0: Rojas. Puede ser. Rojas sería la mejor ubicación.
2: O perfil cambiado puede ser Cuadra. A veces Hurtado también se atreve a darle. Vamos a ver. Clara oportunidad para los Pumas cuando ya se los va al primer tiempo.
0: Está posicionado Rojas en este momento con el balón.
1: Pero hacen jugadas tácticas ahí, ¿eh? Hacen jugadas tácticas, vamos a ver. Se ve a Rojas, también se ve a Leighton, uno de los dos.
0: Miguel, pero más peligroso es un tiro directo, porque sí. Ahí están muy cerca del área y están todos los jugadores muy aglomerados.
2: Ahí se conversa Rojas y Leighton.
1: Muy bien, va una jugada estratégica. Ahí está. Toma posición Leighton, toma posición Roja, 5 hombres en la barrera de Recoleta, agazapado está Salazar, vamos a ver qué pasa, vamos chicos, Rojas, la zurda de Rojas, está molestando ahí Suárez, le dice a la barrera, quedan 4 jugadores ahora, 1 al piso, se viene, le pegó mal el chico Rojas. Lo demoraron mucho. Cuidado que se viene una entrada por parte de Ramírez. Atento está Arizmendi. como que se quedó dormido ahí un poco, no le entendió muy bien esa jugada, pero recupera Deportes Santa Fagasta ahora, está moviendo Zacarías, entrega para el Chico Rojas, vamos a ver, te queda poquito tiempo, vamos a ver cuántos adicionales, el árbitro asistente número 4 ya tiene su en sus manos el tablero, que en cualquier momento va a dar a conocer cuántos minutos de suplemento vamos a tener en este primer tiempo, ¿eh? Ahí insiste nuevamente el conjunto de Deportes Santa Fagasta, pelotazo arriba para que tome esa pelota, alcanzó a cabecear ahí Carvajal, la recupera para Arismendi, gana Arismendi en el caso. Tres minutos entonces se dieron de suplemento en esta primera etapa. Apareció ahí Deportes Santa Fagasta con Leighton, la lleva Leighton, va a buscar, se atreve Leighton, entrega para Ramírez que busca la diagonal, quiere buscar. No.
2: Centro, hijo.
1: No. Todos estáticos esperando el balón, Marcial también, ¿ah? ¿Eh?
0: No hay movimiento, no hay movilidad, y eso tiene que venir de parte de la dirección, movimiento dentro de la estructura de juego, las posiciones cuando hay ataque, las posiciones cuando hay defensa, y eso no se ve.
1: Bueno, ahí está el balón siendo disputado nuevamente por Deportes Antofagasta. Mira cómo entre los dos se tocaban, entre Vivero y Hurtado, ¿eh? Ah, eso no me gustó. Qué pena, no, es fair play.
4: ¿21? No,
1: 18. Fair play.
4: ¿Qué pasó ahí?
1: No, el tirón para Sánchez.
4: ¿Cuál tirón?
1: Sánchez, un desgarro, ¿eh? Eso hay que al tiro parar el partido, ¿eh? Y justamente no quiso seguir ahí los chicos de cuánto se llama, de Recoleta, felicitan ahí al Chico Roja, ¿eh? Porque paró el partido, no quiso seguir jugando cuando vio en el piso ya a este jugador que. Cuando hay tironcito así, hay que al tiro.
0: Sacar ventaja a algunos equipos.
1: Claro, este fue un fair play muy bueno. Felicito al chato Diego Rojas porque no quiso seguir jugando ese balón. Y hay cambio. No, sí, son desgarros. Son un desgarro que eso. Ay, ay, ay. No hay que. No puede seguir y tienen que sacarlo. Incluso con camilla. Ahí va la camilla, ¿ves? Mire. Hasta con camilla.
2: ¿Diviso el número 28? ¿Ah? ¿Era el número 28?
4: ¿El lesionado? No, el Sánchez me parece el 19, ¿eh?
2: El 19, Pedro Sánchez.
1: Claro, el lateral derecho. Se paró. Le echaron la agüita milagrosa. Vamos a ver si sigue o no sigue. No, tiene que salir. Tiene que salir, si eso... Camina despacito. No, tiene que salir. Tiene que hacer el cambio Recoleta ahí, ¿ah? ¿Eh? Yo creo que no puede jugar ese.
2: Me parece jugador. Que es Camilo Rodríguez.
1: ¿Ah?
2: Es Camilo Rodríguez, me parece. No debiera entrar.
1: No, así, no.
4: No, y tiene que estar un minuto fuera.
1: Sí.
2: Pero... El número 11 se está preparando. Acá, Daniel, claro, Víveros.
1: Está, ¿cuánto se llama en este instante? Parado para que pase el minuto, ¿no es cierto? Pero de entrar, yo creo que no va a entrar. Recupera la pelota de Deportes Santa Fagasta en el ataque. Ahí está, moviendo rápidamente el Chapa Díaz que abre para Leighton. Ahí Leighton quiere combinar con quién. Vamos a ver, entrega para Ramírez. Ramírez quiere buscar arriba. La entrega hacia Leighton nuevamente. Está a tocar y tocar Deportes Santa Fagasta. El árbitro ya mira su cronómetro. Insiste el chico Tapia para Suárez. Moviendo el conjunto de Deportes Santa Fagasta por intermedio de Tapia, entrega para Roja que envía al centro buscando arriba, vamos a ver quién alcanza a tomar esa pelota. Gallego que abre por derecha para que tome Ramírez que aguanta, ahí está Cuadra, se demoró.
4: Es muy derecho,
1: Cuadra. Se demoró Cuadra para buscar su perfil.
4: Es muy derecho Cuadra.
1: La pelota está fuera del campo de juego, señor árbitro. Levante su manito nomás. Levante su manito, señor árbitro. Ahí está, levantó la manito. Y justamente en estos precisos instantes ha finalizado la primera parte de este encuentro, donde está cayendo el conjunto de Deportes Antofagasta por 1-0.
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2: Decir que ya en Viña 65 minutos lo sigue ganando Everton 1-0 y se está quedando con el título del ascenso femenino, Carlitos, las Pumas perdiendo 1-0.
5: Bueno, ya han terminado los primeros 45 minutos de este partido en que va perdiendo por 0-1 frente al equipo capitalino de Recoleta. La verdad, las cosas de que el Club Deporte Antofagasta ha perdido la brújula, ha perdido su línea de juego, en la cual este Deporte Recoleta le ha cortado en gran parte los circuitos del ataque del Club Deporte Antofagasta a través de Arizmendi, Alarcón y Proboste, que en realidad han subido y han bajado en el medio campo para poder contrarrestar. Bueno, Antofagasta, la verdad, las cosas de que ha perdido principios generales de juego ofensivo. Lo que debería de estar aplicando Club Deportivo Antofagasta, este concepto de la técnica de fútbol, lo está aplicando Recoleta. Está jugando a lo ancho, a lo largo de la cancha, está jugando a espaldas de los centrales de Club Deporte Antofagasta, y se han juntado muy bien arriba, se han juntado tocando la pelota, haciendo pared o uno, para tratar de vulnerar con un tanto más la valla del meta antofagastino Hurtado. Y en los últimos minutos se atrincheró Deporte Recoleta, porque Antofagasta se juega arriba con todo, pero no ha sabido, por ejemplo, buscar la posibilidad de poder traspasar este murallón que ha puesto el técnico de Recoleta cuando ha tenido alguna posibilidad de ataque el Club de Deporte Antofagasta. Y no ha sabido aplicar el expediente del tiro fuera del área a espaldas de los centrales de Recoleta, tratando de buscar el factor sorpresa para sorprender al buen meta Salazar, que ha tenido una buena atajada y ha cortado varios centros con bastante peligro cuando ha desbordado por la punta derecha Gallego, y también por la banda izquierda el venezolano Hurtado. Esperamos nosotros de que Antofagasta en este segundo tiempo tenga un poquito más de claridad el técnico Marcoleta y haga algunas innovaciones. Vamos a estar atentos a lo que va a hacer ya este segundo tiempo. Rectifico, el técnico Marcoleta tiene que en el camarín ver bien la situación y cambiar, hacer algunos cambios en la táctica de juego, de ataque, para poder tener algunas posibilidades. Si bien ha tenido algunas posibilidades, por ejemplo, a los 27 minutos Gallego por la banda derecha tuvo una posibilidad y fue derribado justamente a la entrada del área chica, y pensábamos de que iba a haber un cobro distinto, pero bueno, aquí a la distancia parecía que fue foul, pero no fue realmente foul. Se fue diluyendo estos 45 minutos entre la posibilidad de que el club de Puerto Antofagasta tuviera más claridad arriba y la salida, una salida más libre, más limpia y expedita a través de sus laterales, pero tuvo muy buena marca, le hicieron mucha cobertura al club de Puerto Antofagasta en su salida, así que vamos a escuchar la opinión autorizada de nuestro colega Marcial para lo que fue estos 45 minutos y cuál es su punto de vista para lo que va a hacer y para lo que va a hacer este segundo tiempo, en lo que puede influir el técnico Marco Aleta para poder darle un cambio de 360 grados, especialmente al ataque del club de Puerto Antofagasta. Nuestro colega Mario nos va ahora a entregar su opinión de estos primeros 45 minutos.
6: Sí, lo que decíamos de la actitud que tuvo Recoleta desde el primer minuto. Estuvo ya una ocasión clara que dio en el palo, que de aquí pareció que era la apertura de la cuenta. Luego tuvo otra que salvó ahí Chapa Díaz, que se cruzó. Tras cartón, la tercera ocasión fue gol en un tiro libre. Luego otra oportunidad más que tuvo, que alcanzó a despejar Zacarías Gualba. Cuatro claras en los primeros 15 minutos. Luego levantó un poquito Antofagasta, quizás Recoleta con el gol se echó un poquito atrás, pero ordenadamente, no se echó atrás como para defender. Tuvo por ahí una de Hurtado, un tiro en el palo, un tiro libre que podía haber hecho algo más, pero ni la sombra de lo que hizo la semana pasada Antofagasta con Copiapó allá en la tercera región, y el anterior domingo acá con Temuco. Recordemos que viene de dos triunfos Antofagasta. Esperar que hoy pueda revertir en el segundo tiempo con unos cambios, quizás por qué no con Campillay, con Bandes, quizás para abrir un poquito la cancha de lo que está Recoleta resguardando el 1-0, y esperar ganar hoy, porque son dos partidos importantísimos, lo decíamos, con Recoleta hoy y con Cobreloa a mitad de semana.
0: Bueno, creo que en todo encuentro existe un planteamiento de juego, como también modificaciones a ese planteamiento, de acuerdo si está o no está resultando. Ver la posesión del rival, ver los puntos débiles que se están produciendo dentro del equipo, y de esa forma entrar a hacer las modificaciones necesarias. No puedo esperar todo un tiempo para ver qué puedo regularizar. El ataque de Antofagasta totalmente nulo. Nulo, ¿por qué? Porque llega uno, dos o tres jugadores como máximo a una posición que pueden tomar alguna alternativa, y buscando siempre la individualidad. Y este es un juego de conjunto. Al ser un juego de conjunto, significa que me voy a encontrar con parejas que realmente tienen ciertas ventajas respecto a los rivales. Pero Antofagasta hoy totalmente dormido. Así como dice Antofagasta dormida, ahora los jugadores que no son de Antofagasta, pero que juegan por él, están totalmente dormidos. Y más aún, quien está totalmente dormido es el técnico. Y en este momento no es el técnico Marcoleta, porque está sancionado. Por lo tanto, es don Diego Martínez, me parece que es el técnico en este momento. Diego Martínez es quien debe aclarar, quien debe reaccionar y quien debe de realinear. Hay momentos donde el equipo de Antofagasta está defendiendo con cinco ante cinco atacantes del elenco rival. No hay un hombre del mediocampo que pueda bajar más a tratar de contener lo que se viene, porque Antofagasta no se da con las posibilidades que tiene en estos momentos en defensa. La salida totalmente lenta. La salida de Antofagasta totalmente lenta, donde se encuentran tres hombres de Antofagasta atacando, un hombre creando, y de parte del elenco rival Recoleta, 7 a 6 hombres siempre marcando, siempre en ganancia. Y eso no puede ser. Alguien tiene que verlo. Y para eso están los técnicos, están los ayudantes. Si el ayudante también puede hablar, también puede decir las cosas. Mira, yo estoy viendo que esta es la falla que hay. Incluso los jugadores dentro del mismo campo de juego se ven desorientados. Rojas busca por el sector derecho donde no tiene su pierna más hábil. El jugador Hurtado busca el sector derecho a ver si por ese lado puede entrar, si su pierna más hábil es la izquierda, siempre y cuando él se venga por el centro. Entonces, hay cosas que lamentablemente no se pueden dejar pasar. Recoleta no ha tenido mayores inconvenientes. Yo creo que Recoleta ha tenido 1 o 2 situaciones que podrían producir peligro, pero el resto absolutamente nada. En cambio, la defensa de Antofagasta sí las ha tenido, porque en un par de ocasiones ha tenido que actuar muy bien en el caso de Hurtado, y en el gol nada que ver, porque fue una mala ubicación de la defensa para defender ese tiro que iba a portería. Para mí, lo que hay que hacer, claridad en el campo de juego. ¿Qué es lo que quiero? ¿Hacia dónde quiero llegar? Y no jugar al pelotazo y no jugar a la defensiva, porque hoy, en este momento y en el segundo tiempo, tengo que recurrir a todas las instancias como para revertir este marcador. Estoy jugando de local, y de local no tengo el respaldo del público, porque simplemente hay actuaciones que han habido acá en el Estadio Regional que son realmente desastrosas para Antofagasta. Que tiene buen puntaje, sí. Ha llegado con puntaje que podría ser mucho mayor a lo que se esperaba. Si el año pasado se logró algo más, este año tendría que ser lo máximo. No se puede vivir eternamente confiando que algo podría lograr. No, tengo que buscar la alternativa, cómo lograrlo y cómo llegar mucho más arriba. No sé, puedo estar equivocado, pero es la impresión que yo tengo dentro del campo de juego, lo que veo, los movimientos, y que sí o sí ameritan una modificación en el actuar del equipo local. El equipo de Recoleta se nota un equipo bastante afiatado, bastante conocedor de lo que puede y lo que no puede hacer. Por eso las ubicaciones, las marcas están muy, muy bien distribuidas.
5: Bien, han escuchado el comentario muy específico de nuestro colega Marciar, lo que realmente pasó en la cancha en estos primeros 45 minutos. La verdad de las cosas de que Antofagasta, si bien, como decía nuestro colega, tiene una buena producción de puntos, de partidos ganados, empatados, pero no es el fiel reflejo de lo que debería de ser este partido, que lo dijimos con anticipaciones, hacer un partido muy, muy importante, vital para las pretensiones a la altura que ya está el campeonato. La verdad, las cosas de que Recoleta ha hecho su pega, no le ha permitido el control del balón en el medio campo y por ende la creación y la posibilidad de llegar con ventaja, con pelotas, con posibilidades de poder empatar o tratar de mejorar la producción de ataque arriba. Hay que ser realistas. La verdad, las cosas de que ha sido un poquito más en la recuperación del balón de Recoleta que Antofagasta. Y cuando en los últimos 10 minutos, cuando Antofagasta se animó más, adelantó su línea, atrincheró a Deportes Recoleta atrás. Y por ende salió de contraataque para buscar la posibilidad de aumentar el marcador. Y así terminaron los primeros 45 minutos y vamos a ver algunas modificaciones que puede hacer el técnico reemplazante don Diego Martínez para este partido, que en el fondo seguramente está recibiendo las instrucciones del técnico titular desde fuera de la cancha, y esperamos de que sea una buena decisión que tome ya para estos segundos 45 minutos. Estamos viendo acá ya un cambio de Deportes Recoleta para
7: Daniel Riveros.
5: Daniel Riveros, entonces.
6: Sí, en definitiva era por Camilo Rodríguez.
5: Camilo Rodríguez.
6: El ex colocó el ex Everton. A propósito, Everton sigue ganando. Everton 1-0 en 75, el del global allá en el Sausalito. Y Antofagasta sin cambio. Yo esperaba un cambio, Marcial. Al menos un, no sé si Bande o Campillay por la derecha para abrir la cancha. Pero ya se está moviendo la banca, pero yo esperaba un cambio. Va a ser lo que todos los técnicos hacen. 10 minutos, a ver, recién va a haber el primer cambio cuando comienza el segundo tiempo. 2:13 horas con 36 minutos. Relata Miguel Ledesma aquí en el Calvo y Bascuñán.
0: Miguelito. Llegó atrasadito.
7: Ahora que estoy acá, soy. Sí.
8: Te puedo refrescar.
7: Sí, uno paga el pato. Se ha dado comienzo la segunda parte. Cuidado que viene Deportes Antofagasta en el ataque. Despeja el arcón. Hay que controlar un poquito los comentarios. Ahí está, rápidamente, saque de valla que corresponde al conjunto de Recoleta.
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7: Bueno, abandonó Sánchez, lesionado, y ingresó Vinches.
6: Rodríguez,
7: entonces. Perfecto, y ingresó Vinches, ¿no?
6: Viveros.
7: ¿Otro Viveros?
6: Sí, otro Viveros.
7: Viveros, sí. El número 11. Viveros,
6: sí, perdón.
7: Oh, sí. Eso es lo que pasa cuando no me entregan el lugar. Ya. Sigue la pelota ahí, Deportes Antofagasta, atacando. Justamente viene el centro, arriba. Amortigua de pecho Gallego. La pelota queda ahí. Pero atento estuvo el arquero Salazar y se quedó con esa pelota, Marcial.
0: Sí, una alternativa del Club de Deportes Antofagasta ante un muy buen centro servido por el sector derecho. Creo que no se concretó porque simplemente nos fuimos jugando a los empujones.
7: Gracias, insiste ahora Recoleta por intermedio de Cigarrillo, de Taquito, entrega hacia atrás, recupera para los Deportes Antofagasta el Chapa Díaz. Ahí está el Chapa, deja uno, dos, tres hombres en el camino. Insiste el Chapa Díaz, correrón. Quiere buscar raya de fondo, pero hasta ahí nomás le llegó la viral Chapa Díaz. Tuvo la intención, pero lamentablemente se le escapó la pelota.
0: Pero el equipo de Antofagasta no se desdobló tratando de apoyar el avance que tenía, claro. Lamentablemente se quedaron en mitad de cancha 7 hombres.
7: Todos parados. Recupera el arquero Salazar, busca por el sector derecho, la pelota se va fuera del campo de juego y saca el lateral, pero Antofagasta ya lo sirvió. Ahí Zacarías quiere buscar el medio terreno del juego para que tome esa pelota. Leighton quiere buscar ahora la presencia de Hurtado para Leighton quiere ahora para que tome esa pelota. Zacarías la va a tocar Leighton. La pelota la están rifando mucho ahí arriba en el área del conjunto de Recoleta. Ahí está buscando cuadro de Recoleta poder salir junto con Viveros. Viveros se da vuelta entera, mete un pelotazo arriba. La lucha de Estigarribia junto a Suárez. El balón se va fuera del campo de juego, saca lateral que corresponde al conjunto de Deportes Antofagasta. Está listo para hacer efectivo lateral. Ramírez busca arriba, insiste el conjunto de Deportes Antofagasta en la lucha para buscar la paridad del encuentro, porque está cayendo por 1-0. El pelotazo ahí por parte de Carvajal, la pelota se va fuera del campo de juego, saque lateral para el cuadro Puma.
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7: Ahí está Leighton, entrega hacia atrás para que tome esa pelota Tapia. Moviendo Tapia ahora. Entrega para Leighton. Ahí está Leighton, quiere combinar. A ver, vamos a ver con quién. Mete un pelotazo arriba, pero estuvo atento en el Arismendi para despejar esa pelota y entregársela a Carvajal. Ahí está Carvajal, la pierde. La recupera González, también la pierde. Ahora está moviendo el conjunto de Deportes Antofagasta nuevamente en el medio terreno del juego. La tiene rápidamente Cuadra, abre por derecha para que tome esa pelota Ramírez. Se viene Ramírez, busca ahí la entrada de Gallego. Va Gallego, quiere entrar al área. La entrega hacia atrás, busca nuevamente el conjunto Puma por intermedio de Ramírez. Vamos a ver, toca y toca Deportes Antofagasta. Ahí está Gallego, la pelota le rebotó. Le rebotó y hay saque lateral que corresponde al conjunto de Recoleta.
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7: Arrimendi arriba, el balón para Estigarribia, quiere buscar arriba, moviendo y moviendo, Cuadra. Cuadra que está entregando el balón, la toma Leighton, abre por la izquierda para que todo entre Zacarías. Zacarías que busca raya de fondo, envía el centro, la pelota alcanzó a ponerle la pierna al arcón. Recupera, cuidado, ay, ay, ay. Ahí insiste nuevamente el conjunto Puma por intermedio de Zacarías, que manda un centro arriba. La alcanza a tomar a media, Chapa Díaz. Busca arriba, pero le pegó mal. Le pegó mal y la pelota se va fuera del campo de juego. Saque de valla que corresponde a la escuadra de Recoleta.
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7: Salazar, arquero Recoleta, ahí está listo y dispuesto para hacer efectivo el lanzamiento de valla que corresponde al cuadro santiaguino. Ahí está, buscando a Estigarribia, se abraza ahí con Suárez, le cobró a Suárez, ¿eh? Le cobró a Suárez y hay tiro libre que favorece al conjunto de Recoleta, Marcial.
8: Sí, bueno, lamentablemente Suárez es el que estaba tomando, ¿eh? Es el que estaba intentando detener el avance del jugador rival. Y el árbitro ha concretado como corresponde. Si nos fijamos en este momento, cuando el elenco de Recoleta ataca, hay dos hombres en el fondo. Dos hombres que salen a contener y cuatro hombres que salen a contener y cuatro hombres que salen a atacar. Esa es la diferencia con Club de Deportes Antofagasta. Un desorden, lamentablemente, que no se da en la posición que toma el elenco de Recoleta.
7: Gracias, cuidado que se viene un tiro ahí. Le pegó mal, ¿eh? Le pegó mal ahí el chico González. La pelota la recupera nuevamente Deportes Antofagasta. Pero antes tiene que hacer el servicio de valla el cuadro antofagastino. Ahí está, moviendo y moviendo el conjunto. Oh, otra vez. Tiene que parar la pelota al piso y de ahí disparar, ¿eh? Bueno. Ahí se hace el tiempo. Ahora sí, ahora sí. Recupera la pelota Tapia. Vamos a ver con quién juega. Juega ahí con Suárez. La toma Suárez. Llega para el chico Rojas. Va Rojas, mete un pelotazo arriba para que entre Gallego. Vamos a ver si entra o no entra. Ahí alcanza a recuperar Leighton. Se da media vuelta Leighton. Entrega para que tome esa pelota Ramírez. Se la pincharon fuera del campo de juego. El saque lateral que corresponde al conjunto de Deportes Antofagasta.
2: Saludamos a la gente de Taltal que lo está escuchando a través de Radio Pulso Comunal de Taltal, a través de su radio de Guido Rojas, siguiendo la campaña de los Pumas, que hoy lo pierden 1-0.
7: Mario, ¿hay alguna novedad con respecto a las Pumitas?
2: Siguen perdiendo 1-0 a falta de 10 minutos y en La Serena están 1-1, La Serena y Ñublense.
7: Gracias, Mario, ahí está el chico Roja que también se ha equivocado. Ahí buscando Leighton por derecha, la presencia de Ramírez. Ah, Ramírez no alcanza a tomar esa pelota, Ramírez. La puntada final está fallando el conjunto de Deportes Antofagasta, Marcial.
8: No solamente la puntada final, yo diría que el equipo completo está fallando en este partido. En este encuentro, lamentablemente, no se ubican. Roja nuevamente se ha ido al sector derecho cuando su habilidad está por el sector izquierdo. Que viene, cierto, muchas veces le ha resultado, pero esta vez, en la forma como está jugando Antofagasta, no le sirve de nada.
7: Gracias, ahí insiste el conjunto antofagastino por intermedio de Tapia. Busca la entrada profunda del chico Rojas, pero ahí no tuvo problema Vivero para quedarse con el balón. Ahí la tiene Vivero. quiere buscar por el sector izquierdo para que tome esa pelota Estigarribia, que ha tenido una marca férrea, pero férrea ahí por parte del chico Suárez de Deportes Antofagasta. Recupera rápidamente Deportes Antofagasta por intermedio de Leito, quiere buscar arriba. Vamos a ver con quién juega. Se equivocó en el pase. Tapia la levantó más alta que larga, la entrega por Hurtado. Hurtado también se equivoca. Se viene un cambio en Deportes Antofagasta en cualquier momento, ¿eh? Bandes parece que va a entrar.
9: Sí.
7: Yo creo que va a salir Gallego, ¿eh? No sé, ¿qué dices tú, Marcial?
8: Para mí que podría salir Rojas.
9: Un medio. Yo creo que va a salir un medio para abrir la cancha. Cuando hay goles en Viña, 2-0 de Everton y el descuento de los Pumas, están 2-1.
7: Ay, ay, ay, qué partidazo ese, ¿eh? Ojalá las pumitas empaten. Ahora, ¿ahí se van a penales o a largue?
9: A penales.
5: Somos Radio FM 7 y desde el Estadio Calvo Bascuñán llevándoles a ustedes las alternativas de este partido entre Club Deportes Antofagasta, que está perdiendo 1-0 frente a Recoleta. Saludamos también a nuestros amigos auditores de la radio Pulso Comunal de la ciudad de Taltal, que dirige nuestro buen amigo el periodista Guido Rojas.
9: Mal partido de Simón.
7: Perdió muchas pelotas ahí, ¿eh? Bueno, recupera Recoleta ahora por intermedio del Arcón. Busca por derecha al recién ingresado Viveros. Ahí está, moviendo. En la marca está Ferre ahí, Gallego, pero pierde el balón Gallego, ¿eh? Recupera para Deportes Antofagasta el Chapa Díaz. Ahí choca con Estigarribia, que le robó el balón, pero se le escapa fuera del campo de juego. Ahí saca de valla que corresponde al conjunto del CDA.
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7: Gracias, insiste Vivero, quita una muy buena pelota, no la dejó pasar por ningún lado. Recupera Tapia para Deportes Antofagasta. Ahí dispara Tapia, pero el balón se va fuera del campo de juego. Ahí saque lateral que corresponde al cuadro Puma. Caluroso saludo, ¿eh?, para la Radio Pulso Comunal de Taltal. Mis amigos, mi querida gente de Taltal, un saludo cariñoso para todos ellos. Espero que ya se hayan recuperado ya de lo que fue el invierno que pasó por esos lados. Insiste nuevamente el conjunto de Rojas. Ahí está Rojas, entrega para el Chapa. El Chapa que abre por derecha. Cambio posicional, ¿eh? No sé.
9: El Chapa pasó a ser central.
7: Ya. Y Tapia parece que por derecha. Se viene. Recupera Tapia ahora. El balón. Vamos a ver con qué. Quedaron con tres, ¿eh?
2: Me parece que quedó con tres, Marcial.
7: Tres en el fondo, Marcial,
2: cuando,
7: no sé.
2: ¿Cuánto falta?
7: Cuidado que se viene Antofagasta. Arriba para Hurtado. Vamos a ver Hurtado. Dispara al arco, Hurtado. Pero ese tirito.
8: Tiene un nombre acá.
7: Yo le paso la pelota a mi Facu, mi nieto, a mi Facu que tiene 3 años. Dispara más fuerte que Hurtado. La pelota, ahí está, moviendo por derecha. El balón. En el quite está Zacarías, la recupera Zacarías, insiste nuevamente Deportes Antofagasta por intermedio de Leighton, no le quiere salir nada Deportes Antofagasta. Va Bandes ahora, vamos a ver qué hace Bandes. Bandes abre por izquierda para que tome esa pelota Hurtado. Ahí está Hurtado, quiere buscar, entra Hurtado. Y hay tiro de esquina que favorece a la escuadra del CDA.
2: Se cumplen los 90 en Viña, siguen 2-1.
8: Ya, Miguel, ha cambiado el sistema de juego de Antofagasta a un 3-4-3. ¿Por qué? Porque la proyección que tiene el elenco de Recoleta, solamente uno o dos hombres en ataque, el resto es defensa.
7: Gracias, se viene el tiro de esquina, ya lo tiraron arriba, alcanzó a despejar la extrema defensa del conjunto de Recoleta. Ahí está moviendo Leighton, entrega a su arquero Hurtado, que está casi cerca de la mitad del campo de juego para recuperar pelota. Está Zacarías que mete un pelotazo arriba, pero en la cabeza siempre oportuna de Vivero, la pelota la impulsaron fuera del campo de juego Bandes, y ahí saque el lateral para el conjunto de Recoleta.
2: Otro que no ha hecho un buen partido ha sido Zacarías, igual pienso, le han anotado la falta de fútbol en partidos anteriores.
7: Cuidado que se viene el conjunto de Recoleta por intermedio de Álvarez, entrega para Estigarribia, abre por el sector izquierdo donde está González, quiere buscar combinar nuevamente Álvarez, ahí está, abre hacia el sector izquierdo. Está, la va a echar atrás, sí, echó el balón atrás para Vivero. Es el conjunto de Recoleta que se echa más hacia atrás, ¿eh? La pelota la entrega ahora para Salazar, arquero de Recoleta, busca arriba el pelotazo, alcanzó a despejar muy bien ahí ese balón Suárez, la entrega nuevamente para Vivero. Vivero combina rápidamente por derecha donde está corriendo el otro Vivero, que busca arriba la entrada oportuna ahí de Estigarribia, cabecea Estigarribia, entrega el balón ahora por el sector de izquierdo. Me parece que entró un jugador de Recoleta, la número 19, muchacho, ¿eh? No lo tengo considerado aquí, la número 19. ¿Y hay gol de Recoleta?
10: No.
7: ¿Hay gol de Recoleta? Me parece que el árbitro...

0: corrido, no, nada.
1: Fue legítimo, fue gol legítimo.
2: Para mí fue del número 20.
0: González. González, vamos a ver.
2: Y ojo que Chapa Díaz está pidiendo cambio.
0: Están en revisión, ¿ah? Están en revisión el VAR.
2: Sí, porque recordemos que todos los goles son revisables por el VAR.
0: Ahí está, el árbitro le dice a los muchachos de Antofagasta, calmado, que están revisando. Calmado, calmado. Atento, atento, atento ahí en el VAR. Vamos a ver. El árbitro justamente se está escuchando lo que le dice el VAR. Se corre un poco hacia la izquierda, se corre un poco hacia la derecha. Está caminando pausadamente y todo el mundo espera.
2: Otro error grave defensivamente.
0: Todo el mundo espera si es gol o no es gol. Ahí está escuchando el árbitro, ¿qué le dice el VAR? Pero tiene que ir el árbitro al VAR, yo creo que va a parar. Porque eso lo va a cobrar el VAR, no lo va a cobrar el árbitro. Ojo con eso, chiquillo. Vamos a ver. El mundo, todos están atentos.
2: Pero algo revisable hay, porque se está demorando mucho.
0: Por eso te digo, tiene que ir el árbitro al VAR. Ya, ahí va a verlo, ¿eh? No lo estoy diciendo, si hay dudas, tiene que ir a ver el VAR en forma inmediata para así salir de la duda. Bueno, vamos a esperar.
3: Tiene que esperar el llamado del VAR, el árbitro, para ir a ver la pantalla. No puede, por eso que se demoró mucho.
0: Vamos a ver el VAR, qué dice el árbitro en el encuentro en esta oportunidad. Gol. Vamos a ver, ya la gente está incómoda. Ahí se va el árbitro ya. Vamos a escuchar, ¿eh? Vamos a ver. Porque ahora lo dicen para todo el estadio. A ver, de acuerdo a la pantalla. Fuera de juego.
2: Fuera de juego. Y le aplaude. Y amarilla.
0: Fuera de juego, ¿eh? Está fuera de juego, entonces no vale el gol. No vale el gol. Queda solamente 1-0. Queda solamente 1-0.
2: Ojalá que esto levante a los Pumas.
0: Ojalá, porque hay tantas situaciones. Vamos a ver entonces, cuadra con el balón, insiste Deportes Antofagasta, tocando y tocando Antofagasta, está por izquierda ahora, moviendo el chico Roja para Tapia, va Tapia, abre al otro sector donde está Silva, vamos a ver, tocando y tocando el conjunto de Deportes Antofagasta, por intermedio del Chapa Díaz, ahí está, moviendo ahora. Cuidado, entrega hacia atrás para su arquero Hurtado. Este para el Chapa Díaz. El Chapa Díaz que mete un pelotazo arriba para que tome esa pelota. Cuadra, no alcanza a tomar la cuadra. Está acosando, está marcando un poco más la escuadra de Recoleta Marciala.
4: Sí, por supuesto que ellos tienen que en estos momentos mantener el resultado y por eso se desdoblan en cuanto a marca. Yo creo que en eso han sido bastante generosos los jugadores de Recoleta y no así Club de Deportes Antofagasta, que de repente se quedan parados teniendo una posibilidad de salida dentro del campo de juego.
0: Gracias, Marciaco. Aquí se viene Antofagasta, va Leighton. Quiere buscar Leighton, entrega hacia atrás para que tome esa pelota ahí, Tapia. Ahí está Tapia. Quiere buscar pelotazo, se equivocó Tapia, Estigarribia, que tomen el balón. Ahí la alcanzó, era el Chapa Díaz que se había equivocado, yo estaba diciendo Tapia. El Chapa Díaz, pero recupera nuevamente Deportes Antofagasta ahí, tiro de esquina. Tiro de esquina que favorece al conjunto de Deportes Antofagasta. ¿Tenemos alguna novedad, Mario?
2: Sí, terminó en Viña, Everton, campeón del ascenso femenino, temporada 2026, le ganó a los Pumas 2-1. Y con los Pumas también ascendiendo para el próximo año.
0: Bueno, lucharon hasta el final las chicas Pumitas, pero no les salió. Bueno, esa es la garantía de jugar de local, pues. Esa es la garantía de jugar de local. Viene el Roja Bande.

0: Cobró falta, cobró falta. Yo pensé que era tiro de esquina, pero se cobró falta ahí el árbitro del encuentro y hay tiro libre que favorece al conjunto de Recoleta. Conjunto de Recoleta.
1: 20-20 se cumplen, 20-20. De este segundo tiempo siguen 1-0. La visita la gana acá en Carlos Bascuyán.
0: Gracias, ahí está el tiro libre entonces que favorece a la escuadra de Recoleta. El arquero Salazar está listo y dispuesto para hacer el tiro libre que favorece a la escuadra santiaguina. Pierna derecha para esa pelota, se va a venir el tiro. El árbitro empieza a contar, 1, 2, y a la tercer segundo lanza el balón Salazar. Le pegó una patadita hacia atrás. Álvarez tiró igual que los caballos, la patita atrás, y le pegó a Chico Zacarías. Y la pelota se va fuera del campo de juego y saque lateral que corresponde al conjunto Puma.
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0: Gracias, insiste el conjunto Deportes Santo Bagasta. Ahí alcanza a tomar esa pelota, pisó el balón, sacaría, la entrega para que tome ese balón en el medio terreno, el juego, cuadra, que busca a Roja, Roja que abre por derecha, ahí está moviendo, vamos a ver qué hace, está cuadra. Cuadra que combina rápidamente con Ramírez, la pelota se va, alcanzó a tomar nuevamente el conjunto de Deportes Antofagasta en el lateral. Rápidamente corre y corre el conjunto de Deportes Antofagasta por intermedio de Zacarías. Entrega para el Chapa Díaz que dispara largo. Pelotazo de distancia, la pelota se va fuera del campo de juego. Cuando se va a producir un cambio en Recoleta, va a ingresar el 33. Y abandona el 19, ¿eh?
3: Roberto Viveros.
0: Roberto Viveros.
3: Ingresa.
0: ¿Otro Vivero más?
4: Riveros. Este es Riveros.
0: Riveros. Y abandona la 10 con la 19, dijo. No hay ninguno con la 19.
4: Pedro Sánchez.
0: Ah, Sánchez. Ahí está. Sánchez entonces. Riveros con la 33, ¿eh? Muy bien.
4: Hay dos Viveros y un Rivero.
0: Ya. Puro Jero nomás. El balón es cabeceado rápidamente. La toma. Lo pescan ahí. El árbitro dice que no hubo falta. No tomó. Recupera nuevamente el conjunto de Deportes Santo Fagasta por intermedio de Leito. Quiere buscar arriba. Abre por derecha. Va Ramírez. Quiere enviar el centro. No hay nadie. No hay nadie. Y hay saque de valla que corresponde a la escuadra de Recoleta. Así como vamos, Marcial, ¿puede llegar el empate o no puede llegar el empate?
5: Para mí, imposible. Un equipo que está totalmente retrasado, Club de Deportes Antofagasta, ante un equipo que se está defendiendo en forma muy fácil ante tan poco atacante que tiene el cuadro local. Pases laterales, pero no hay nada que realmente busque una entrada por último con pelota dominada al área.
0: Gracias, ahí insiste Recoleta que trata de bajar el balón al piso, buscando ahí nuevamente el conjunto de Recoleta por intermedio, probó

0: Poste que abre por el sector izquierdo.
1: Deportivo.
0: Ahí vamos a ver. Es una especie de córner corto, ¿ah? Córner corto. Va justamente Proboste para hacer efectivo el lanzamiento libre. Calmado, tranquilo. Y los jugadores de Deportes Antofagasta, atento, ¿eh? Atento a los jugadores de Antofagasta, porque es muy peligroso el tiro. Muy peligroso el tiro, así es que con pierna derecha, un solo hombre en la barrera de Deportes Antofagasta. Está Proboste para hacer funcionar el tiro libre. Vamos a ver. Todos se agarran allá en el área. Se viene el árbitro del encuentro, toca su pitazo. Ahí se viene el tiro. Sin ningún problema para el arquero Hurtado, que mete un pelotazo rápidamente a la salida de Chico Bande. Ahí está Bande, está solo. Solo combina con Hurtado. Hurtado con Bande, nuevamente para Hurtado. Ahí va Hurtado, quiere buscar el centro. La pelota va. Le pegó justamente y hay saque lateral para el conjunto del CDA.
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0: Ahí tiene el balón rápidamente Chapa Díaz. Combina arriba, tirando el balón al sorteo. Recupera nuevamente Deportes Santa Fagasta por intermedio de Zacarías, que envía el centro a media altura. Alcanza a despejar. Se va rápidamente los tiritos. Hace rato que Gallego yo lo hubiera sacado, ¿eh? Perdónenme la expresión, pero hace rato que yo lo hubiera sacado. No se puede en la pelota. Yo creo que mi Facu que tiene 3 años dispara. Hay una. 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Y nosotros
1: nada
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1: 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Miguel,
2: yo invitaría al director técnico del equipo perdedor en este momento a que viniera a presenciar el encuentro de las alturas y se ve claramente los errores que tienen dentro del campo de juego. A nivel de pasto, quizás no se nota tanto porque, de lo contrario, pienso que un profesional ya tendría que haber tomado las medidas necesarias. Y hasta este momento, Antofagasta, si bien es cierto, recupera el balón, pero lo recupera hasta la entrada del área grande. Y ahí se pierde todo. No hay ningún momento en que se haya producido una situación complicada para el elenco de Recoleta. Es decir, Antofagasta produjo un cambio en este momento. Pero ¿será la solución? Por lo menos ha salido una de las indicaciones que dio Miguel. Y eso vamos a ver ahora también dentro de la distribución que se produzca dentro del campo de juego. Porque se pueden hacer muchos cambios. Pero a esto hay que sacarle provecho. Por lo tanto, Miguel, creo que Antofagasta, mientras no cambie las posiciones, no, realmente no se les dé una indicación de cómo jugar ante un rival que se concentra muy bien en defensa, es imposible.
0: Correcto. Bueno, justamente Gallego que salió, ¿ah? Porque ningún aporte durante todo el partido, ¿ah? Lamentablemente.
2: ¿Lo escucharon, ah?
0: Sí, pues sí. Yo tengo contacto ahí con.
3: ¿O no, Mario? No, y se notó en la última jugada que saltó a Campillay al campo de juego. La última jugada que.
0: Sí.
3: Fue lo que rebalsó el vaso ya. Pero ahora vamos a ver cómo quedó. Como Gustavo, como 9. Campillay por la izquierda, Bandes por la derecha. Yo invitaría a Bandes y Campillay que levanten la cabeza. Ellos corren con la pelota.
0: Igual que las carreras de caballo. Las carreras de caballo, ahí el caballo sale, no hay, mira la pista, no hay, no mira para los lados, nada. Recupera, cuidado, señoras y señores. Jugador frente a frente al arquero. el Chapa Díaz. El Chapa Díaz sacando cuando realmente era peligrosa la jugada, Marcial, ¿eh?
2: Sí, muy, muy peligrosa, y los dos jugadores reaccionaron tarde ante la arremetida del jugador de Recoleta.
0: Gracias. Ahí está rápidamente Deportes Antofagasta en los pies del Diego Rojas, el balón. Abre para la izquierda donde está corriendo Campillay. Ahí está Campillay, se hace la vertical, entrega para Roja, Roja para Leighton, Leighton para que tome ese balón, para Roja, vamos a ver qué hace Roja, pelotazo arriba, se la quitaron, alcanza a tomar esa pelota rápidamente, el árbitro, no, ¿sabe por qué no lo cobra? Y ahí después de esta jugada, cuidado que se viene Campillay. Campillay, la pelota está arriba, rápidamente. Lo que pasa es que se están tomando ambos jugadores. Por eso no cobran ni para allá ni para acá. Si hubiera sido un solo jugador, ahí hubieran cobrado. Por eso el árbitro no se calienta ahí. No, por ningún motivo ni cobra ni para allá ni para acá. Pelotazo buena para Diego. Ahí va Diego, Diego, Diego, Diego. ¡Mano! ¡Mano! ¡Mano!
4: Bueno, tiene que revisarla.
2: ¡Mano!
0: No. Yo la vi mano, ¿ah?
4: ¡Mano! Se la va a hacer desentender. No.
0: No, el VAR tiene que llamar, ¿verdad? El VAR tiene que llamar si fue mano o no fue mano, ¿ah? Porque obstaculiza y el árbitro asistente que corre por la ¿cuánto se llama? Por arriba. Ahí está, vamos a ver. Nada de nada. Ahí está. Ah, no, no, no cobró nada. Ahí está moviendo la pelota rápidamente. El balón se va afuera. El teléfono. Ahí está el balón fuera del campo de juego. Saque tiro libre, ¿eh? Tiro libre que corresponde a la escuadra de Recoleta. Esa era correr atrás para que corra ese balón al Arcón. Ahí está el Arcón, moviendo y moviendo conjunto de Deportes Recoleta. Arriba el pelotazo por parte de Vivero, busca arriba. ¡Oh, una plancha eso! ¿Eh? Ah, debiera de cobrarlo. ¿Eh?
2: Ah, si él viene de espalda, viene de espalda.
0: Bueno, lamentablemente ahí ¿cuánto se llama? Cobró la falta y muestra la tarjeta amarilla. Muestra la tarjeta amarilla a justamente al jugador que corre ahí por es Vivero, el que está tendido, no, es Vivero, no. No es Vivero, es Estigarribia, que está en el piso. Sufriendo justamente una lesión que le cometió el jugador de Deportes Antofagasta. Va a haber tiro libre entonces que favorece a Recoleta por derecha. Está en el piso todavía Estigarribia. Es lógico que tiene que hacer tiempo porque va ganando Recoleta por un tanto a cero, ¿eh? Va ahí rápidamente haciendo el tiempo correspondiente, ¿no es cierto? Pero ya se pone en la vertical Estigarribia. Y se va a servir el tiro libre. Vemos ahí a Álvarez o González, uno de los dos que va a ser efectivo el lanzamiento libre. Que Álvarez para Recoleta, un tiro libre abierto, un solo hombre en la barrera de Deportes Antofagasta. Ahí está con pierna izquierda arriba el balón, lo golpea Estigarribia justamente y se va fuera del campo de juego. Lateral, ¿no? Lateral que corresponde al cuadro de Recoleta. Ahí está, para hacer el servicio. Vemos a Viveros. Busca arriba Estigarribia. Estigarribia para Viveros. Ahí luchando el balón en la marca. Estaba muy bien ahí. Zacarías quitó el balón, entregó para Diego Rojas. Este combina rápidamente. Va corriendo Hurtado. Va Hurtado. No. No. Tiro libre para Recoleta. Cobró falta de Hurtado. ¿Eh?
4: Falta.
0: ¿Ah?
4: Fue falta.
0: Sí.
4: Se frenó Brian.
2: Lamentablemente sí, la falta existió del jugador Hurtado de Antofagasta. Creo que, insisto, Antofagasta tiene muy lenta salida cuando se producen cambios en el elenco de Recoleta. El jugador número 27 estaría ingresando.
3: El gran Felipe Flores.
2: Un jugador que ha tenido una muy buena trayectoria. Y eso significa que viene a reforzar al plantel. Y el número 14. El número 14 del elenco, que es Ignacio Lara.
3: Ignacio Lara.
0: Muy bien. Ahí está, entonces el balón está fuera del campo de juego. Se van a producir los cambios, ¿eh? Se van a producir los cambios, me parece. Sale González, ingresa con la número 14.
3: Lara.
0: Ya, ahí está. González sale, ingresa con la número 14. Lara.
5: Sale Estigarribia. Y ingresa el número 27, Flores.
3: Felipe Flores lo visita por segunda vez en el año. El primer semestre vino con San Luis.
0: Ah, sí, vos. Sí.
3: Y hoy con Recoleta.
0: Muy bien. Aguantando cuando tic-tac. ¿Cuánto tiempo y marcador llevamos? Mario fue en salida.
3: Ya 30 del segundo tiempo, siguen 1-0. Lo gana la visita Recoleta aquí en el Carlos Escuyán.
2: Y lo que es peor, no se nota cambio en Club de Deportes Antofagasta a pesar de los cambios.
0: No, lamentablemente no hay variación. Y eso que llegó con tres hombres abajo. Y bueno, ahí está luchando Deportes Antofagasta, pero lamentablemente al pelotazo, ¿eh? mucho pelotazo, poca jugada, poca combinaciones y
2: no
0: nada.
2: No hay juego de conjunto. Conjunto no. Es lo que falta.
0: Correcto. Ahí insiste Deportes Antofagasta ahora nuevamente. Viene Leighton, quiere buscar. No es puro pelotazo, ¿eh? Puro pelotazo, por eso que pierden la pelota rápidamente el conjunto de Deportes Antofagasta. Ahí está recuperando nuevamente para la escuadra Carvajal, para el conjunto de Recoleta. Entrega justamente por derecha, pidiendo el balón Álvarez. Vamos a ver, ahí está Álvarez. Busca arriba, mete el pelotazo. Cuidado. Nada, dice el árbitro del encuentro.
5: Zacarías está pidiendo cambio.
3: Nada más.
5: Zacarías López está pidiendo cambio. Y recordemos que él es izquierdo. Está por la derecha.
0: Es que él podría entrar ahí de acuerdo se sufrió un tirón en su pierna derecha, por eso que está en este instante ahí pidiendo cambio. Se toma la parte del muslo por parte del
5: muslo derecho.
0: Derecho, pero la parte de atrás. Bueno, no sé qué pasa, no sé. No se ve un cambio, no se ve. ¿Ah?
5: Él lo está pidiendo.
0: Sí, pero ahí en la banca no veo nada. Yo no veo ni un movimiento, nada. Ahí está, justamente sacaría para hacer efectivo el lanzamiento lateral que corresponde al cuadro Puma. Pelotazo arriba de Hurtado para que tome la pelota el chico Rojas. El chico Rojas la pincharon. Se la pincharon rápidamente. El balón saque lateral para el conjunto de Deportes Antofagasta. Se viene Leighton. Hay una falta ahí. Una falta. Que es lamentable, ¿eh? De Proboste. Y reclama la falta. Tarjeta amarilla para el director técnico, ¿eh?
3: Muy rato. Es Francho Arrué con el ayudante, el que juega en Palestino, ¿se acuerda?
0: El defensa ahí está. Central.
3: Que jugó por Palestino, igual la selección.
0: Sí, no me acuerdo cuánto el nombre es.
3: Juan Pancho Arrué, y se viene Franco Ziegler en Antofagasta.
0: Muy bien. Hay tiro libre para Deportes Antofagasta después de esta retención de balón por aquí y por allá. Ahí va a entrar Ziegler por Zacarías con la número 23. Va a ingresar en cualquier momento. Cuando se viene el tiro libre que va justamente a servir el chico Roja para Deportes Antofagasta. se produce el cambio. ¿Ah? El árbitro dijo, no, hay que cambiarlo porque el hombre no puede caminar, no, está muy afectado. Ahí está. Rápidamente.
6: Pizarra me dice Rodrigo.
0: Pizarra. Se viene el tiro arriba. ¡Ay, arriba el horizontal ese cabezazo! Arriba el horizontal ese cabezazo de Chapa. Lamentablemente a Deportes Antofagasta. Bueno.
6: Oye, Rey le dijo de todo otra vez al cuarto árbitro. Pancho Rey.
0: Sí. Bueno, ahí en este momento vamos a ver. Le suda las manitos. Lateral. Lateral o tiro libre. No, yo encuentro que en este momento Recoleta está haciendo su juego de sacar a Deportes Antofagasta fuera de la concentración, ¿ah? ¿No es cierto?
5: Sí.
0: Ahí.
5: Pero no puede ser que un equipo caiga en eso. Son profesionales del fútbol y por lo tanto tienen que darse cuenta cuando el rival está jugando con ellos.
0: Claro, hace ratito ya me di cuenta ya que Recoleta está haciendo su juego, está haciendo sus malabares, sus marcas. A ver, mire, empuja ahí, ¿ve? Menos mal que el árbitro la cobró, porque esta no se cobra, ¿no?
5: Sí, pues hay situaciones que no se cobran, pero aquí él estaba muy próximo a lo que estaba sucediendo y se nota el empujón de lejos.
0: Correcto, hay tiro libre entonces que favorece al conjunto de Deportes Antofagasta. Todo Antofagasta arriba, todos Antofagasta arriba. El único que queda atrás es el arquero Hurtado. Se va a venir el tiro libre, viene el tiro, cruzado arriba, cabecea, Tapia, la pelota se va arriba, el horizontal, saque de valla para el conjunto de Recoleta.
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5: 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Pareciera que los jugadores de Antofagasta estuvieron practicando mucho con un arco de rugby, porque todos los tiros peligrosos van sobre el travesaño.
0: Le pegan muy alto los chicos. Bueno, ahí está Roja. Pelotazo arriba, va entrando Campillay, pero se la tiró al arquero. Se la tiró al arquero Campillay. Me parece que el Chapa.
6: Dos calambres sacaría el Chapa Díaz.
0: El Chapa Díaz me parece que está sufriendo. Se le apretó ahí su pierna derecha.
5: Esto tiene un solo significado: un mal trabajo del preparador físico. No le está dando lo necesario para que el jugador pueda resistir los 90 minutos de juego. No puede ser que dos jugadores estén sufriendo la misma lesión.
6: Y el juez ya tiene que estar jugando.
5: Claro. Entonces resulta que ¿qué van a hacer?
0: Bueno, tiene que esperar el minuto afuera el Chapa Díaz, pero yo creo que ahora tiene que hacer cambio. No puede seguir así el Chapa, porque otro carrerón más puede sufrir nuevamente el apretón en su pierna derecha.
6: Manzano, Sepúlveda y Bravo.
0: En el caso
5: Manzano
0: también, ¿eh? Bien. Ahí está el balón a ras de piso. Salazar rápidamente envía un disparo arriba. Oye, en el cabezazo a Suárez. Despeja.
5: ¿Tiene movimiento en la banca?
0: No, pues si recién igual, pues estaba pidiendo cambio el chico Zacarías y no lo pescan. Ahora no sé qué va a pasar, ¿eh? Pero ataca rápidamente Álvarez para el conjunto de Recoleta. Tarjeta amarilla para Suárez. ¿Cómo queda Suárez, Mario?
3: No, lo que estaba en capilla era Brian Hurtado, el portero Fernando Hurtado, y bueno, y Monreal, que hoy no está jugando.
0: Ya, perfecto. ¿Se va a producir el cambio, me parece, o no? No, no se produce el cambio, ¿eh?
5: No hay jugador.
0: No se ve, ¿eh? Porque está para entrar en cualquier momento
3: ¿Cómo se lo fue el partido?
0: No, y se pasó luego la hora.
5: ¿Partido
0: se pasó luego la hora? Lamentablemente Deportes Antofagasta se farrea en esta oportunidad muy clara. Cuidado que se viene el segundo.
6: Gol
0: de Recoleta. Con esto murió Antofagasta. Gol de Recoleta. Gol de Recoleta. Lamentablemente, ¿eh? Lamentablemente, un muy buen gol. Un golazo en el cual la pelota la tomó Álvarez por derecha y viene, busca, mira, se la está pidiendo arriba rápidamente y de cabeza sin ningún problema. ¿Saben quién?
5: No hay cambio.
0: ¿Saben quién? Felipe Flores.
3: ¿Y sabe qué otro error de
0: Felipe Flores? En Recoleta sale el número 7, Proboste, ingresa con la número 4.
5: Fabricio Tuparelli
0: entonces, ¿eh? Ahí ingresa entonces. Bueno, es lamentable, muy buen gol de Felipe Flores, que dentro del área no perdona Felipe, ¿eh? Y quedan 6 minutos de suplemento, 6 minutos. ¿Podrá hacer algo, Marcial?
2: Pienso que imposible. Si no lo pudo durante 90 minutos, menos lo va a poder en 6 minutos. Un fracaso eterno a la preparación física y a la presentación de este equipo en cuanto a la estrategia. Penal, ¿ah? Penal. Para mí debería ser penal.
0: No, el árbitro está cobrando solamente saque de valla. Saque de valla. Así es que no hay problema. Vamos a ver, es que, no sé, dos contra uno, ya eso es, ya es una marca ilícita.
6: Se demoró mucho, entre dos
0: hay
6: fue un sándwich.
0: Por eso te digo, se viene ya rápidamente el juego por parte de Recoleta, su arquero, Salazar, pelotazo arriba, va rápidamente a cabecear esa pelota Flores, la entrega arriba. Alcanza a cabecear en el despeje Alarcón, saque lateral para el conjunto de Antofagasta, ya lo sirvió, se viene Campillay, ahí está Campillay, quiere buscar raya de fondo, entrega el pase rápidamente para Leitón, la pelota se va al tiro de esquina que favorece al conjunto del CDA.
3: El último ya debería ser de Diego Rojas. Recordemos que juega con Cobreloa.
0: Correcto.
3: A las 20 horas aquí en el Carlos Bascuñán.
0: Ahí está Roja para hacer efectivo el lanzamiento de esquina que favorece a la escuadra del CDA. Vamos a ver, viene el tiro arriba en el cabezazo. Antofagastino. El chico Bande aprovechó ese balón y salta con un frentazo y descuenta para Deportes Antofagasta. Antofagasta 1, Recoleta 2.
3: Chiquitito Bande ahí ganó el área chica cuando quedan 3 minutos más. A ver si puede hacer algo más los Pumas, Marcial.
0: ¿Se podrá o no, Marcial?
2: En la vida, cuando uno lo intenta, nada es imposible, pero cuando no lo intenta, nos quedamos con el resultado. Es de esperar que Antofagasta realmente entienda que la única alternativa es jugársela toda en este momento en ataque.
0: Gracias, cuando ahí está corriendo rápidamente el conjunto de Deportes Antofagasta luchando esa pelota junto a Vivero. Vivero que la despeja ahora Suárez. Ahí está Suárez, busca con Campillay.
3: No.
0: No, señor, fue a la pelota, nomás dice el árbitro. Álvarez por derecha, entrega a Flores, no alcanzó a llegar Flores. La recupera Deportes Antofagasta ahora por intermedio de Tapia. Tapia entregó ahora para Roja. Roja, se equivocó, Roja.
5: No.
0: Le puso el pie a la pelota, ¿eh? En ningún momento se la puso ahí al jugador Álvarez y hay tiro libre que favorece a la escuadra de Recoleta.
3: Era el cuarto de Bandes. ¿Fue cuadra el autor o Diego Roja la falta?
0: No, Roja.
3: Diego Roja.
0: Bueno, hay tiro libre entonces que favorece a la escuadra de Recoleta. Hace el tiempo necesario. Tic-tac, tic-tac, tic-tac, tic-tac. Tiempo y marcador. Mario, que estamos nerviosos.
3: Queda uno y medio. Igual en La Serena 2, Ñublense 1, en la cuarta región.
0: Cuidado que se viene Antofagasta en el arranque, pero ahí estaba atento Salazar y se quedó con la pelota. Ahí, es lógico que va a ganar segundo. Me corro para acá, me corro para allá. Ahora para el otro lado. Disparó Salazar. La pelota va arriba.
5: Salió del área, de que se cobra.
0: La pelota se va fuera del campo de juego, saque lateral ahora para el conjunto de Deportes Antofagasta. La pide Roja, quiere buscar Roja, entrega rápidamente para Tapia, Tapia con su arquero Hurtado. Hurtado abre por derecha para que tome esa pelota Ramírez. Vamos Ramírez, echa a correr primera, en segunda va tomando rápidamente con Roja. Roja que quiere combinar ahora con quién, no se muestra a nadie. Insiste Tapia ahora. Busca a Leighton. Vamos a ver qué hace Leighton. Va arriba en todo momento, pero ojo. Ojo que alcanzó a tomar esa pelota limpiamente. Leighton nuevamente para recuperar para el Deporte de Santo Pagasta. Viene el pelotazo arriba para que tire Suárez. Suárez arriba en el cabezazo. No alcanzó a despejar esa pelota. La pelota está ahí en el área. Recoleta. Insiste Antofagasta a buscar el empate. Se viene el centro nuevamente. Cabecea Hurtado. La pelota es despejada rápidamente por Vivero. Nuevamente la recupera el Deporte de Santo Fagasta. Vamos a ver. Va el chico Roja. Abre para Cuadra. Cuadra que envía el centro arriba. En el despeje Vivero. La ha agarrado toda Vivero de cabeza ahí por parte de Recoleta. Insiste nuevamente Deportes Antofagasta. Campillay. Campillay entrega rápidamente. Viene el centro. ¡La pelota! La pelota es impulsada al tiro, tiro. Tiro, tiro de esquina que favorece al cuadro Puma. Se viene lo último de Puerto. Hasta Hurtado va arriba. Hurtado también va arriba. Señoras y señores, todo Antofagasta ahí arriba. Ahí está. Rápidamente para hacer efectivo el lanzamiento de esquina. El chico Roja. Se viene el tiro. Vamos, Dieguito, póngala ahí, póngala. Busquen el penal, viene el tiro arriba. La pelota alcanzó a despejarla rápidamente Álvarez para el conjunto del cuadro de Recoleta. Cuando en estos precisos instantes viene el saque lateral que corresponde a la escuadra de Deportes Antofagasta. Está rápidamente. Vamos a ver qué pasa. ¿Qué pasa ahí? Algo pasa.
6: Ah, están revisando.
0: El VAR. Cuando en estos precisos instantes. En estos precisos instantes termina el partido. Derrota. Fea. Derrota. Fea de Deportes Antofagasta ante el cuadro de Recoleta por 2-1.
3: Fue Norte Deportivo desde el Calvo y Bascuñán y los relatos de Miguel Ledesma en esta fea y triste derrota de los Pumas acá de local con el conjunto de Recoleta, que deja escapar una gran oportunidad para acercarse a los primeros lugares, tomando en cuenta que lo hemos dicho en la semana, dos partidos de locales que eran importantísimos para encaramarse la tabla más encima con la derrota del Cobreloa del día de ayer.
0: Bueno, vamos a la pincelada final de nuestro comentarista Marcial Segovia.
2: Bueno, ya se ha dicho casi todo, pero para mí este partido perdido por Antofagasta pasa por dos cosas. Una, la preparación física de los jugadores terminaron totalmente extenuados y con algunos presentando ciertos sistemas de cansancio, problemas de cansancio. Y lo otro, la distribución dentro del campo de juego. Una dirección totalmente errónea, con un equipo que tenía al frente y que no vino a defenderse. Vino simplemente a atacar, pero atacar con contundencia, lo cual Antofagasta no supo concretar. Creo que esto tiene que mirarlo más, la parte técnica, lo que dice entrenador y preparador físico. De lo contrario, es imposible que Antofagasta pueda remontar y pueda seguir con alguna alternativa del próximo año, tener algo más. Creo que se han conformado con muy poco y eso depende solamente del cuerpo técnico, no tiene otra alternativa. Los jugadores dieron lo que podían de acuerdo a las instrucciones que se entregaron. Así es que para mí, todo mal.
0: Ya, perfecto, estimados auditores. Ya estamos poniendo punto final al trabajo realizado por Norte Deportivo. Trabajaron en esta oportunidad. Estuvo Marcial Segovia, Mario Fuensalida, Carlos Tapia Terán, Mario Antonio Segovia y ¿quién les habla? Señoras y señores, Miguel Ledesma Sepúlveda. Lo dejamos invitado para este jueves, no olvidarse, ¿eh? Jueves, nuevamente Antofagasta de local ante el conjunto de Cobreloa, el clásico de la segunda región. 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Buenas tardes, amigos del deporte.

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2: Las 2 y 58 minutos.
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0: Las 3 y 33 minutos.
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6: 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Es tu tarde. Las 4 y un minuto. 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

0: 4:33.
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1: 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Es tu tarde. Las 4:57. 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
1: Las 5 y 27 minutos.
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ocasiones en las cuales es deseable tener un pituto. Para sacarse un parte en la carretera, para no hacer el servicio militar, para conseguir trabajo, para que lo atiendan inmediatamente en el hospital,

A continuación, veremos algunos nombres con los cuales se conoce el pituto: Movida, Arreglín, Compadrazgo, Santos en la corte, paletía, influencia, contactos, tejemaneje, mover los palillos, arreglarse los bigotes, entrar por la ventana, tengo un tío por ahí. Dependiendo las ocasiones y las instituciones, el pituto cambia de nombre. En la enseñanza básica se conoce como buena barra. En la enseñanza media como certificado médico. En las universidades como becas deportivas. En el trabajo como transferencia interna. En el amor como gancho. En los negocios grandes como propuesta pública. Y en los negocios chicos como no importa señora, pero mañana me trae el envase, ¿ah? ¿Eh?

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2: 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Es tu tarde. Las 6. 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
3: ¿Qué tal, amigos? ¿Cómo están? Vuelve el Prendan la Radio.
4: Vuelve.
3: ¿Te contaron o no? Así dicen. Yo creo que no le contaron a todos.
4: Ojalá. Estamos arriba.
3: Estuvimos la semana pasada con el programa piloto.
5: Que nadie sepa.
3: Yo espero por el bien de Chuck News que nadie haya escuchado ese programa, Chuck.
4: Fue ya escuchado. Por favor. A mí me tendieron una trampa porque ese día yo les dije que no podía. Y me dijeron, prácticamente Marcelo me suplicó. Dijo, por favor, este día tenemos que grabar. Y yo justo ese día tenía un evento de una inauguración.
3: Drogas. ¿No? Un evento de drogas.
4: No, tenía una inauguración de
3: ¿dispensario?
4: Del restaurante de un amigo.
3: Ah, muy bien. Pero no nos contaste esa historia, po.
5: No sabíamos.
3: De hecho, yo te pregunté y me dijiste que andabas como en otro lado y te
4: insultamos. No supe decirle.
3: Ah, ya.
4: No sabía. Es que va a salir ahora en redes la inauguración y todo.
3: No sabía cómo abordar.
4: No sabía cómo abordar que tenía otro compromiso para no fallarle a usted el prender la radio. Entonces, me puse ahí la pipa un poco.
3: ¿En la pipa?
4: Me puse la pipita y...
3: Pipita, pastilla... Polvito.
4: Como dice Farruko, ¿cómo dice la canción? No.
5: Pero nadie. Eso de vomitar en los sillones todo de mami.
4: No, que cuando el cuerpo ya no aguanta más, hay que quitar el veneno que uno tiene. Bueno,
3: ¿y cómo se quita ese veneno?
4: Vomitando.
3: Ah, yo pensé que era con la otra técnica esa que es como.
4: ¿Cuál?
3: Cuando te pica una cobra.
5: Vaso de leche. Con miel.
4: ¿La cobra gay?
3: Cuando te pica una cobra el miembro y tienes que extraer el. Claro.
4: Bueno, ese día podrían haberme ayudado con eso, pero no los quise molestar. La cosa es que el piloto ya salió, no está en ninguna plataforma y tampoco va a estar.
3: Va a llegar, llega Netflix pronto.
4: Así que este es
3: el primer capítulo, si está bien.
4: El primer capítulo real de la vuelta del Prendan la Radio.
3: Pero no, porque el otro también fue real.
5: Sí, están los anales.
4: Mira, ¿qué?
3: Lo bueno,
5: está lo análisis.
4: O harto ano ese día. Estamos de vuelta.
3: Así es, Chelo Molina que les habla, mi amigo Chuck News, el averiado, pero ya está bien.
4: No,
3: y en los controles DJ Jojo. Perdón, DJ Coco. DJ Coquito.
4: Ahí tiene cortinita usted, ¿no?
3: Sí.
4: Sí, a ver.
3: ¿Es el único que tiene cortinita, sí, o no? Ahora la cambió.
4: Ah, cortina tuya, te decía. La de Dale Coco.
3: No.
4: Cuando te presentamos.
3: Estoy cambiando cortinita de en momento.
4: Ah, qué bueno.
3: ¿Es musiquita? ¿Queréis con musiquita?
5: No, es musiquita.
3: Ah, cortinita.
5: Cortinita para que sigamos conversando.
3: Ah, ya.
5: Muy temprano todavía.
3: Sí, muy temprano. Viernes otra vez. Recuerde, si va camino a pasarlo bien o se está alistando hoy día, cuídese, páselo bien.
4: Sí.
3: Siempre con.
4: Pase las llaves.
3: No, es que ni salga en el auto, mejor si tiene.
4: Eso mismo.
3: Puede aprovechar.
4: Si va a salir el día de hoy en la
3: noche. Cuelgue las llaves.
4: Y va a beber.
5: Hoy día es viernes, tienes toda la razón.
4: Y va a beber, pase las llaves o no salgan a un como otro amigo.
3: Qué rico que es viernes. Por fin es viernes otra vez, amigo. Otra vez. Oye, el otro día estuvimos hablando de varias cosas.
5: ¿Ya?
3: Yo sé que ya vamos a ahondar, vamos a entrar en
5: detalles.
3: En detalles. Pero sigue causando repercusión lo de Cerimedo, amigo. Amigo Chuck, ¿hoy día viene en condiciones de hablar de Fernando Cerimedo?
4: Sí, no, si el otro día estaba en condiciones de
3: no,
4: solo que
3: lo,
4: me
3: pudo. No, el otro día lo protegí.
4: La postura de ese día
3: lo protegí.
4: Fue.
3: De ultraderecha.
4: Vine en un. Es que desde dónde venía el evento que vi, que llegué de ese día. Era muy ultrón derecho. Cerimedo.
3: Muy de derecha esa bocina.
4: Cerimedo y La Granjita, como le dijo, no sé si vieron la entrevista con Mónica Pérez, creo que fue en el Canal 13.
3: Ya, que no se explique. No, cuéntenos, por
4: llegó
3: favor.
4: Llegó una experta ahí a explicar lo que estaba pasando.
3: Nútranos.
4: Y aborda el tema de Cerimedo, diciendo que, bueno, todos conocemos a los bots, todos sabemos que es un bot de internet, en Twitter, que es un troll y toda esta manga de. De personas virtuales, básicamente, manejadas y controladas, tan simple como por una persona.
3: Y esa persona podría no tener incluso estudios.
4: ¿Cómo no los tenía Cerimedo? Esta persona se instruyó con la Universidad de la Vida, hay que decir.
3: Con la Universidad del Perreo.
4: Y en Estados Unidos, con los maestros, con los verdaderos maestros de la desinformación en Estados Unidos. Se fue a instruir, lo mandaron. Se dice que por ahí estaba trabajando con la CIA igual, como agente informante.
5: Eso sí, eso lo leí.
4: Y descubren.
3: ¿Será real? A mí lo que me intriga un poquito es que aún, y esto la semana pasada lo escuché, aún no se esté hablando esto en los medios, amigos.
4: Hoy día empezó.
3: La semana pasada.
4: No, hoy
3: en... La semana pasada empezó.
4: Claro, la semana pasada empezó a hablarse recién en, claro, los matinales.
3: Eso, porque apareció Neme y apareció, sí, diciendo así como, bueno, tenemos que hacernos cargo de esto. Pero y ahí viene mi pregunta, amigo, como ser uno siendo un simple ciudadano, ¿se podía dar cuenta que en la campaña y muchas cosas que pasaron durante tanto el rechazo como después la elección de Kast?
5: Estaba pasando algo.
3: Estaba pasando algo, habían mentiras. Habían mentiras instaladas.
4: Pero no. ¿Cómo descubre eso? O sea, ¿cómo le hace llegar a la gente
3: diciendo, oye, weón,
4: oye, ese es un bot, ese
3: te voy a quitar troll, la no casa, weón? Claro. No, eso, pues, oye, instruyendo a la gente con honestidad, pues tomándola en la calle y diciéndole, amigo, a usted no le van a quitar la casa, no, pero sí le van a quitar su sueldo si es que debe el CAE.
4: Eso
3: podría haber sido así de claro.
4: La cosa es que la gente en Chile y en Sudamérica, porque Cerimedo se enfocó en los países del Cono Sur para levantar la nueva derecha, la nueva extrema derecha de este lado.
3: De la cual tú ya eres parte.
4: Apoyó a Bolsonaro en Brasil.
3: Sí.
4: Apoyó al gobierno recién elegido de Bolivia, qué decir, de Milei.
5: Y de Colombia.
4: Su mano derecha. Y de Colombia también en la nueva elección, junto con la de Kast.
5: Y de Honduras, si no me
4: equivoco. Honduras también.
3: Y también habría tenido
5: implicancias para Nicaragua, Bociña.
3: También, no, pero aparte, habría tenido implicancias en la candidatura del señor Infante en Pencahue, alcalde.
4: Sí.
3: Ahí también.
4: Oye, y sí, había leído eso.
3: ¿Lo de Pencahue?
4: No, lo de Bociña.
3: Lo de Bociña.
4: Tuvo mucho que ver en la contratación de Bociña.
3: ¿Con bot aplaudiendo?
4: Con bots aplaudiendo, sí. dándole el apoyo a Moza, que era la única persona que quería traer a Mosita. A Mosita.
3: A,
4: bueno,
3: a Mosita.
4: A Bociña, a Colo Colo.
3: Un mosito en Colo Colo.
4: Se dice, se está hablando mucho que Moza contrató a Cerimedo también para apoyar la contratación de Bociña.
3: Se dice también, a propósito de eso mismo, y va a mirar música, que Michael Clark sería el mosito en Capitán Llaver. Eso se dice.
4: Michael Clark está haciendo lo asado en este minuto en
3: Capitán. Dicen que es el mosito.
4: Así le están diciendo.
3: Sí,
4: ¿quién? ¿Quién está ahí ahora?
3: Hay varios próceres de la política presos.
4: A la vuelta vamos con el listado oficial de los, con el ranking.
3: Sí, a ver.
4: Tres de los más importantes.
3: Entre
4: presos.
3: Eso, Joaquín Lavín Bebé.
4: Ya salió.
3: Ah, salió.
4: Está en la casita.
3: Ah, ya. Vamos y volvemos.
4: Como Camilo Huerta.

0: pasó, DJ Papito? Se le repitió el platito.
1: ¿Quién está drogado hoy día, amigo?
0: ¿Quién es el drogadicto hoy?
1: Ebrio de hidro.
0: ¿Quién es el drogadicto hoy día?
1: Capítulo oficial, no pilotos.
0: ¿Por qué me dan cerveza tan temprano?
2: Ay, ay, ay.
1: No, error.
0: Oye, recuerda, estábamos totalmente en vivo a través de Colistas y a través de su radio amiga.
1: Ahora
0: vamos
1: sí.
0: Con ahora sí, tenemos otro tema. A ver, preséntelo usted. Ahí va.

0: Oye, ¿a ti te gustan los gatos o no?
1: Sí, tuve toda la infancia y tengo, mi mamá tiene uno, mi familia.
0: El mes pasado, agosto se fue, ya estamos en septiembre.
2: Lo salva.
0: Más ratito nos vamos con una cueca pop, una cueca chora. Recuerda que ya estamos viviendo septiembre en Prenda la Radio y en nuestra radio amiga, querida.
1: ¿Este será el mes favorito de todo chileno?
2: Yo creo que sí.
0: Antes era el mío, ya no.
2: No, para mí sí.
0: ¿Sí? El amargado de mierda.
1: No, está bien. O sea, no te voy a preguntar por qué, bro. Sí.
0: Cosas, pero no, tiene personales, que ver con algo más personal. Claro. Más íntimo, que no voy a revelar en este programa de mierda.
2: Está bien. En este programa de mierda. No vale nada.
1: Además diría algo tan íntimo de mi vida en esta mierda de programa.
0: Esta mierda de programa.
1: No.
0: Suerte.
1: Mucho cariño con la vuelta, nuevamente lo decimos. Y nuevamente también por la 89.7, la casa ya maestra del Prenda la Radio. Un saludo al director, que no lo está pasando bien.
0: No creo que quiera que hablemos de esto tampoco.
1: No, eso no.
0: Hay que hablarlo.
1: Fin. No lo estaba pasando bien.
0: Esto es un reality.
1: Salió en las noticias.
0: Mira, hagamos algo. No lo está pasando bien, no vamos a hablar de eso, pero podríamos depositarle algo.
1: Para que entienda la gente, mamá. Que
0: le llegara una platita. Ya te vamos a contar más. ¿Tú no viste la noticia?
2: No he visto nada.
1: ¿Viste el video?
0: La semana pasada quedó la cagada. Todo.
1: Es que salió en la tele.
0: Tele, güey. Está bien que ya no veo. Bueno,
1: pero en la tele de internet.
0: No, pero está bien. Hay que apagar la tele y prender la radio.
1: Eso,
0: de
1: acuerdo.
0: Eso sí. Oiga, teníamos una tarea.
1: La tengo.
0: Teníamos el top 3 en este momento de los más chuchetumales.
1: No, me parece.
0: Ahí venía el de los más.
1: Nos quedamos en el bloque anterior, en la partida de...
0: Pero primero podríamos contextualizar...
1: Contextualice.
0: ¿Qué es?
1: ¿Quiénes son los soldados del amor?
0: No, ¿qué?
2: Los soldados del amor en... Entendiendo que hay un conflicto, al parecer.
1: ¿Dónde? En Gaza.
2: ¿Chile-Argentina? Pero lo hablamos la semana pasada, parece.
0: Pero no lo desarrollamos tanto, porque estaba sabroso ese conflicto que puede...
1: ¿Conflicto limítrofe? ¿Estoy hablando de Magallanes?
2: De Magallanes.
0: Oye, ustedes, mira, partamos contextualizando. Ustedes saben, para que ilustremos un poquito a la gente, darle un poquito.
1: Sabemos.
0: ¿Ustedes saben quién es Capitán Llave? ¿O quién fue? Porque siempre se habla y uno dice, me voy a guardar a Capitán Llave. Esta noche me toca dormir.
1: No. ¿Quién de en tu entorno? Porque tú dices, me dicen y todo, siempre dicen. O tú lo dices como los famosos, la
0: tele. No, por los famosos. No, yo no conozco a nadie que esté en
2: mi amor, hoy duermo en Javer.
0: ¿Cómo se dice capitán en inglés?
1: Captain. Javer Captain, ¿no? No conocía a nadie ahí.
0: No. Oye, ¿quién era este caballero? Si el capitán
1: Javer. Capitán.
0: No, si el capitán Javer tuviera un nombre, ¿qué nombre le pondrías tú al capitán?
1: Pinga.
0: No. ¿Y tú?
2: Arturo.
0: Pero se acerca.
1: Ah, perdón, nombre
0: real. Pero se acerca porque es con letra P. Se llamaba Pedro.
1: ¿Viste?
0: Un funcionario de gendarmería que se desempeñó como alcaide primero del penal de Curicó. Murió el 17 de enero del 70 en un accidente automovilístico cuando viajaba a San Javier.
1: ¿A Sanja, mira?
0: Sí, San Javier. ¿Y por qué la cárcel lleva su nombre? El anexo penitenciario Capitán Llaver,
1: ¿sí?,
0: ubicado en Santiago, fue bautizado en su homenaje. El nombre fue puesto por Arturo Salinas Andrade, quien consiguió el recinto como una instalación penitenciaria especial. Con el tiempo, el lugar del paso, ha sido... Mira, ve que no estaba equivocado. Se ha utilizado para, principalmente, detenidos en estado de ebriedad. Pero cuando eso era como, ojo, porque hoy día matar a una persona en estado de ebriedad es a la capachita. Entonces es preso y es lo mínimo que usted se merece, irse preso.
2: Sí, mínimo.
0: Antes tú atropellabas, incluso matabas a una persona.
2: Y quedabas libreta.
0: Y hay libreta.
2: Sí.
0: O te ibas ya Capitán Llaver a dormir un par de noches. La weón, es una locura lo que estamos diciendo.
2: Sí.
0: Pero así era. Y ojo, que todavía aún hay gente que queda libre.
2: ¿Y qué va sucediendo?
0: La modalidad de hoy día.
1: Bueno. Hay varios famosos en la tele también actualmente
0: involucrados
1: en
0: atropellos. Y bueno, este centro penitenciario con el tiempo también se fue rodeando de un lugar como para que estén los políticos, que no se puedan exponer, por ejemplo, a un tema penitenciario más complejo, o incluso que también ahí se puede entender que pasó, por ejemplo, con el Violetita, ¿cómo se llama?
1: ¿Cuál de todos?
0: El que era su secretario favorito, amigo.
2: Gonzalves.
0: Él estuvo, me parece que en Capitán Llaver, o después lo trasladaron a Rancagua, sí, por un tema logístico, porque tú entiendes que el subsecretario de Seguridad o de Interior, no, que está relacionado a investigación y todo, no puede ir a caer a la cárcel como un ciudadano común. Y se entiende. Más allá de lo que haya.
2: La protección,
0: pero, claro, por la protección. Hoy día, en Capitán Llaver está. Es como la farándula política está en Capitán Llaver. Ahí están las papitas, weón.
2: Esa es la farándula.
0: Ahí está la farándula, lo está pasando bien.
2: Es el primer plano.
0: Donde la gente lo está pasando bien hoy día, compadre, en Capitán Llaver.
1: Capitán Llaver, ¿no? Se dice también que es mucho asado en Capitán Llaver.
0: ¿Dónde?
1: Mucho jueguito de mesa.
0: ¿Dónde Clark el mocito?
1: ¿Dónde el nuevo mocito? ¿Quiénes están actualmente en Capitán Llaver?
2: No lo sé.
1: Aparte de Michael Clark, que es el último ingresado a la casa reality esta, sigue también Álvaro Jalaf.
2: Ah, lo recuerdo.
1: No sé si se acuerdan del
0: caso. De los dulces Jalaf. Eran ricos los dulces Jalaf.
1: Rico.
0: ¿Cuánto Jalaf? El Oba Oba, el Amalva Jalaf.
2: No, los viernes para Jalaf.
1: Como el amigo que hablamos recién. Sí. Oye, no, Álvaro Jalaf vinculado al caso Audio Facto por lavado de activo, que es lo que más se ve en esta cárcel. Por así decirlo, cárcel.
0: No, es eso es casi una cárcel. ¿Quién? Amigo, eso es la casa reality.
1: La casa reality.
0: La casa estudio.
1: Usted Llaver, la casa estudio Llaver.
0: Protagonistas de Capitán.
1: Por lavado de activo y soborno, pero quienes pasaron recientemente y ya no están.
0: Colócate en la música protagonista de la fama.
1: ¿Quiénes?
0: El momento.
1: ¿Qué figura pasó recientemente y ya no está?
0: A ver.
1: Lo hablábamos recién. Tú lo nombraste, Manuel Monsalve.
0: Ah, el pequeño Joaquín.
1: El
0: Little Joaquín.
1: ¿Cómo Little Joaquín?
0: Joaquín Lavín.
1: Ah, no. Yo te digo que te decía Manuel Monsalve.
0: Ah, ya, el violetín.
1: Joaquín Lavín Jr., que salió hace poco.
0: No. Little Joaquín.
1: Little Joaco León cumplió prisión preventiva por fraude al fisco. Otro más.
0: ¿Qué es un fraude al fisco?
1: Qué fácil es.
2: Pero una cárcel de varones.
0: De varones, no pueden ir mujeres.
2: Ya.
0: No
1: pueden ir mujeres. No, porque cuando se descubrió el caso de. Del máximo este, ¿cómo se llama? Luis Hermosilla. Y la ganga y la ganga.
0: La Vivanco se fue a Vivanco. San Joaquín.
1: Sí.
0: Leonarda
1: Villalobos, sí, que querían, estaban haciendo el proceso para ver si se podía trasladar ella.
0: Leoparda Villalobos, que estuvo en un capítulo de Espías del Amor.
1: Sí.
0: Muy buen capítulo. De la Leoparda.
1: Pero ella.
0: Que no es la misma persona, me confundí.
1: Ah.
0: No es la misma persona. Lo acabo de confirmar. No es la misma.
1: Bueno, lo nombraba recién Luis Hermosilla, abogado del caso Audios. Que abandonó el recinto tras cambiarse su cautelar a arresto domiciliario, como todos los demás. Daniel Jadue, su
0: alcalde.
1: Su tío.
2: Mi tío.
1: Tu y tío.
0: Alcalde Jadue, suyo.
1: Ex alcalde de Recoleta.
0: Yo me acuerdo cuando Jorge se paraba en el centro con una bandera del Partido Comunista.
1: La raja.
0: A gritar. ¡Viva Daniel! ¡Viva!
2: ¡Viva Gabriel!
0: ¡Viva! Así.
1: Como la
0: algo que yo creo que hoy día no se atrevería a hacer.
1: Como fueron a celebrar la liberación de Karen Rojo.
0: También fui. Qué bien, bien. Las damitas de Celeste.
1: Espérate, ¿dónde?
0: Las damitas de Rojo.
1: ¿Dónde está Karen Rojo ahora?
0: En su casa. No, oye, sí, ¿dónde está Karen Rojo?
2: Debe estar en el.
1: ¿Acá en Yacolén vivió?
0: No, pero está en la cárcel, po.
2: Sí, po.
0: ¿En San José?
1: Ah.
0: Sí, pues sí tiene que
1: terminar su condena. La celebración era porque llegó a Chile.
0: ¿Pero le queda cuánto? Le quedan como 300 días por pagar.
1: No,
2: un año.
0: Y con buena conducta, claro, con buena conducta, yo creo que en un mes más sale.
1: O sea, ella debe estar ahora haciendo los asaditos.
2: ¿Dónde está Karen Rojo?
0: Es una buena pregunta.
2: ¿Dónde está Wally?
0: ¿Quién más está en Capitán Llaver?
1: ¿Quién más estuvo? Bueno, Daniel Jadue.
0: Gran reality.
1: Ex alcalde de Recoleta.
0: Está en su casita ya también.
1: Está en su casita ya.
0: Sí.
1: Por una. Todavía este caso está ahí. O sea, yo creo que Daniel Jadue la tiene pendiente con la gente que lo metió ahí.
2: ¿Dónde lo metió?
1: Creo que por nada. A Capitán Llaver.
2: Ah.
1: Recuerda que compartió con Luis Hermosilla. Compartió con varias personas ahí que salieron hablando. Un famosillo. Uno de los últimos más famosillos que.
0: ¿Qué grande?
1: Que estuvo ahí y salió diciendo, no, compartí con este otro.
2: Le inyecté una bomba de insulina.
1: Pero era un estúpido.
0: No, pero ¿quién fue? Tienes razón, weón.
1: Sí, era un cabro, una persona joven. Y
2: Pedro Pangal. Hablando,
1: compartí con este. A lo más,
2: ¿no fue Pangal?
1: No sé si conocen a 6ix9ine, el rapero estadounidense, que fue apresado ahora. O sea, no ahora, hace como 6 meses.
0: ¿Ya?
1: Y coincidió con Maduro en la cárcel de Nueva York.
0: Mira.
1: Sale 6ix9ine de la cárcel. Uno de streamers lo tenía ya listo ahí porque trabajaba en Kick, en Twitch, y la cuestión ya estaba en esa onda. Y Adin Ross lo va a recibir. Sale 6ix9ine y sale con un pedazo de esponja, no me acuerdo, una figura.
0: ¿Ya?
1: Dice, tengo el uno de uno. ¿Uno de uno de qué, weón? Firmado por Maduro, esto me lo hizo mi amigo Nicolás.
0: Amigo Nicolás.
1: Empezó a contar de todo. Estaba también Luigi Maggioni, el que mató a este empresario,
0: empresario
1: de, calle, de medicina en la calle. Claro. Compartió con Luigi Maggioni. Busquen las declaraciones 6ix9ine y con quién compartió
0: la
1: ahí.
0: La historia de este loco que mató al personaje, ¿sí?, al empresario, era porque él se había visto afectado, o su madre, algo así, claro, como un tema de salud, ¿no?
1: Claro, de seguro de salud.
0: Seguro de salud, claro. No le habían pagado.
1: Muy privado de... No, de no atención.
0: De no atención.
1: Claro. Entonces tomó la renta. Por eso están apoyados en Estados Unidos. Por ese caso no ha sido condenado.
0: Robin Hood,
1: no, claro, el Robin Hood de la medicina. Vamos...
0: A Music. Y a la vuelta...
1: Seguimos con este top de Casa Estudio. Ya, a ver.
0: No, Yuhu. Tenemos la exclusiva. Nuevos personajes que entrarían.
1: Ah, pensé que iba a decir que iba a llamar a Karen Rojo.
0: No, tenemos el contacto. Nuevos personajes que van a entrar a Capitán Llaver aquí.

0: Este, yo la semana pasada les dije, oiga, pero pongamos música chilena, pues, weón. Y ustedes me dijeron, pero si es limpo, weón. Sí. Se cagó de la risa. Se
1: fue música. Ah, mira, Chuck News está haciendo el trabajo logístico de.
2: No llega el solcito en la cara porque estamos en pleno verano en Antofagasta.
0: Yo voy a acomodar, calmado. Venga a sentarse usted para que siga con lo de capitán.
3: Oye, que han estado buenas las batallas de Aura, weón, el último tiempo. No sé si ya han batallado con su familia, con su hijo, en tu caso, Jorge.
2: Con
3: no sé si
2: compañero de trabajo.
3: ¿Sí?
2: Sí, hemos batallado. ¿Y
0: cómo lo están haciendo en la pega con el Six Semen?
3: ¿Cuál es tu paso final?
2: Lo estamos dejando en el café.
3: ¿Cuál? Puta, weón.
0: Ya, volviendo a la temática Gran Hermano que estamos viviendo en Capitán Llaver pronto.
3: Gran Llaver,
0: te tengo personajes que podrían entrar pronto.
3: A ver, ya.
0: Por ejemplo, Jaime Osvaldo.
3: Jaime Orpiz, te pensé que.
0: Jaime Osvaldo y Nostroza.
3: ¿Quién es?
0: Que es un funcionario judicial. Que está haciendo cositas mal. Que está haciendo malas cositas.
3: Ya, vale.
0: Y había sido enviado a Capitán Llaver, pero está como está. En este momento todavía no hay eliminado.
3: Ya.
0: No hay espacio. Entonces está ahí.
3: Ah, tenés razón.
0: Está ahí, está como en el repechaje, está
3: así
0: ahí esperando.
3: Es como se maneja Capitán Gran Llaver.
0: Y el otro, Martín de los Santos, ¿se acuerda? Ese imbécil.
3: Me acuerdo de él.
2: El que estuvo en Brasil.
3: Que ya está acá en Chile o.
0: Claro, pero no ha podido ingresar. O sea, no hay seguridad tampoco que llegue ahí, porque no, en realidad no. Pero se habría hablado por un tema de proteger, por cualquier cosa.
3: Claro.
0: Se habría hablado que podía cumplir condena en este penal pequeñito.
3: No creo, yo creo.
0: En la Gran Casa Llaver.
3: No le va a pasar nada al final. ¿O sí?
0: No sé.
3: Igual tenía poder. Tenía poder y problemas psicológicos, entonces. Bueno, lo mandarán.
0: Oye, ¿y el cariñosito? Ya no está.
3: ¿Cuál es el cariñosito?
0: Luis Hermosilla.
3: No, pues está en la casa.
0: Está en la casita también. Sí. Ah, por su alza de presión, pues, ¿no?
2: Sí, porque no me acuerdo que le inyectaron una bomba de insulina, pero no sé quién, no me acuerdo cuál. Pero por el ano.
0: Pero fue, sí, y me parece que fue ahí se habló. Cuando salió,
2: que eran amigos.
0: Como contando. En la. ¿Quién fue?
2: Era un weón que era médico.
0: Sí.
2: Ah, entonces debe ser Monsalve, po.
0: Ah, si Monsalve fue, po, weón. Sí. Y Monsalve fue el que lo cuidó cuando estuvo como con alzas de presión muy palpico.
3: ¿En serio?
0: Que tuvo que estar. Sebo. Tuvo con crisis, que tuvo al nivel de llegar de estar a tener que estar acostado, casi no poder abrir los ojos, todo.
3: ¿Ya?
0: ¿Quién lo cuidó y lo besó? Fue Monsalve,
2: pues. Sí, él lo hizo.
0: Él lo hizo. Mr. Violetín.
2: ¿Qué te parece eso? Ese datito.
3: No sabía esa data. No manejaba.
0: Verdad, pues fue Monsalve.
3: Pero oye, aún no bueno, podemos acordarnos
0: bueno, este del especial Capitán Llaver, me gustó.
3: Aún no podemos acordarnos de quién era el que salió hablando de que había conocido a todas estas personas. Todavía no puedo tener a. Que dijo, no, estuve compartiendo ahí con.
0: Sí, pues alguien como que salió y contó.
3: Y salió muy rápido.
0: Debe haber sido una persona que estuvo presa por una noche de estado de ebriedad, algo así, pues. Sí, en general, vuelvo a insistir, ese penal se utiliza en primera instancia muchas veces para llevar a los que pillan manejando con la vida.
3: Claro, sí. ¿Qué más podría caer?
0: Usted sí sigue como la semana pasada en el piloto. No. Sin duda.
3: No, pero que es más de la farándula. No sé.
0: ¿Qué pasó con Camilín?
3: ¿Camilo Huerta?
0: ¿Eh? ¿Casita también?
3: ¿Casita?
0: Ah, casita al final.
3: Casita por el tema. Es que no, es una hormiga. Pero es que
2: sí, ¿qué tema tuvo él?
3: Una hormiga.
2: Ah, de veras que.
0: Ya estuvimos hablando la semana pasada con el
2: experto. Unas plantas y unas cositas.
0: Y el escribano que hizo el trabajo y entregó todo en fiscalía.
3: Claro. No, pero no.
0: No, no prosperó.
3: No va a prosperar eso. Otro que podría caer, yo creo.
0: Nosotros, en cualquier momento, para este gobierno.
3: No, pero pensando en hombres.
0: Podemos estar desinformando, quizás.
2: Sí.
3: Bueno, según la nueva ley de.
2: ¿De seguridad?
0: ¿No se ha aprobado todavía?
2: No.
3: Hay varias cosas que no se van a aprobar.
0: Ojalá. No sabemos, amigo.
3: Como la mega reformus.
0: No sabemos, amigo. Hay de repente senadores que uno votan al revés y uno entiende. Pero bueno, eso es otra historia. ¿Quién más podría entrar al penal? ¿O nos tiene ya? En este momento, ¿quién está en el penal?
3: Ah, lo nombró recién. Hay pocos. No, solamente dos que son como ya, entre comillas, los más famosos.
0: Ah, Jalaf. ¿Y el otro?
3: Michael Clark.
0: Michael Clark. Pero el resto serían ya personas como...
3: Personajes como históricos ya de la vida. Rafael Garay. También ingeniero comercial. ¿Se acuerdan del pelado este que salió?
2: Estos son delitos económicos más que todo, entonces.
0: Exactamente.
3: Estamos hablando de puro delito económico. Raúl Torrealba, fraude al fisco. Acuérdate la montaña de dinero que le encontraron entre las paredes.
2: Entre las paredes, me acuerdo, sí.
3: Jaime Orpiz, que reciente lo nombraba.
2: El primo tuyo.
3: Ex senador condenado por el caso Corpescas.
0: Oye, Orpi, bueno, que yo creo que es de los pocos que está bien que esté preso, pero como que
2: hizo, pues lo único que
0: se descubrió la weá, lo hizo y se fue preso.
2: Sí.
0: Y como que pocas veces pasa eso porque se le protege en Chile en general, pues weón. Es un hecho. Oye, ¿se acuerda que a propósito de que usted dijo en este especial Gendarmería, a propósito del el plan Cancerbero, especial de Prenda la Radio que se une a la seguridad hoy día, el día de hoy?
3: Sí.
2: Me gusta la seguridad.
0: En este bloque, hay algo que me pasa, que usted dijo delito económico y me acordé. ¿Se acuerda que existió el penal Capuchino mucho tiempo?
2: Sí.
0: Que quedaba ahí el anexo cárcel Capuchino, que quedaba
2: en cafecito en la mañana.
0: En la antigua cárcel de Santiago, en calle Capuchinos 738. Ahí, por ejemplo, fue un momento épico de la televisión chilena y de la política, cuando sale, parece que de Capuchino, Tombolini. Y el viejo, el cartel,
2: ay, le pega el cartelazo
0: en la cabeza. Y el otro weón le tira moneda. Se defiende con unas monedas que el mismo viejo le había tirado, una weá así. Sí. Pero ese cartelazo es épico, weón. Bueno, Tombolini, ¿qué? Hay
2: murió,
0: que decirlo.
2: Falleció.
0: No, está vivo.
2: No, amigo,
0: pero es, falleció. Está vivo, está muy flaquito, sí. Pero es uno de los que finalmente no
2: pagó.
0: No, pues weón, pagó y no tenía nada que ver, pues weón.
2: Ah, no tenía nada que
0: ver. No, pues si él no, después salió libre.
2: Era el Chile Recorte.
0: Claro, pues.
2: Me acuerdo, pero no lo recuerdo. Me acuerdo, pero no lo recuerdo.
0: Historias. ¿Qué más tiene?
2: Historias de nuestro país.
3: ¿Qué más pasó o podría estar en Capitán Llaver? Estoy viendo posiblemente. No, te lo decía recién en Mujer, Camila Flores, que está en la cuerda floja.
0: No, pero no puede ir a Capitán
3: Llaver. Ya cae.
0: Viva el metal.
3: Viva el metal. Viva Megadeth. No, oye, hombre, a esta altura están cayendo todos los días personajes históricos. Espero.
0: Yo sé que
3: con mucho cariño que no caiga.
0: Yo sé que esto no está bien. Y vamos a ir a música porque a la vuelta vamos con el experto. Yo sé que esto no está bien. Pero ¿a ti te gustaría? No, vamos a dejar ahí.
2: Estáis pensando.
0: Es que no, es que estaba pensando.
2: Es muy
0: macabro. No.
3: ¿Qué me gustaría?
0: No. No, te iba a preguntar si te gustaría entrar a ese reality a ti.
2: ¿A cuál?
3: A
0: Gran Llaver.
3: Gran Llaver. Sí.
0: ¿Estás
3: ¿Sabés por qué? Porque si uno llegase a entrar, uno de nosotros llegase a entrar a esa cárcel, es porque lo logró, yo creo. Lo logró de manera económica. Te estafaste al Estado, al fisco. Ganaste un par de millones. Los vas a tener escondidos, no le vayas a pagar a nadie.
0: Unos fonditos de medio.
3: Te dan allá asadito, comís como rey.
2: Una sociedad anónima.
3: Conocí gente extraño. Interesante.
0: Pero para ir.
2: Unos paraísos fiscales.
0: Pero yo me doy cuenta que ser justo. En general, ¿se acuerda este abogado que dice no pagar CMR y toda la polémica? Bueno, ese abogado bien entretenido. Él dijo una vez que nadie se iba preso por tema por deber plata.
2: Sí.
0: Lo dijo una vez, me acuerdo. Ahora, a excepción de que esté a este nivel de Clark, que es como que terminé estafando a una montonera de personas.
3: Ponzi.
0: Y gastando de la plata. Claro,
2: es distinto porque estafa.
0: El esquema Ponzi, claro.
2: Sí.
0: Esa estafa y todo el tema. ¿Podría explicar después el esquema? Bueno, le podríamos preguntar al experto después sobre el esquema Ponzi.
3: Ahí vamos.
0: Que aplicó Michael Clark y todo. Pero, ¿sabéis qué? Con respecto a esto mismo, tú estás diciendo, bueno, hagamos un delito, estafemos acá, hagamos una cosita,
3: claro.
0: Hagamos una asociación ilícita. Claro.
3: Hasta que me pillen, yo ya voy a estar forrado.
0: Sí, y también pensaba.
3: Voy a los fondos.
0: Y también pensaba a qué nivel también tiene que llegar a ser esa estafa o deuda para irte preso. Porque
3: claro.
0: Yo creo que, por ejemplo, si vas y te hacemos una y te choreas 100 palitos, no creo que te vayas preso.
3: No, estamos hablando de suma. Es que todos los que están en Capitán Llaver están arriba del millón de dólares.
2: ¿Arriba de quién, amigo?
3: arriba del dinero de las personas, pues, amigos.
0: Oye, a la vuelta, la conversación con el experto sobre el plan cancerbero del gobierno y todos los detalles de cómo están manejando los penales en Chile. Todas las cárceles. Ahí el experto nos viene a contar un poquito.
3: Oye, usted que trabaja harto con Meta, quedó ya aprobado y en evidencia que aprobó anuncios con desinformación electoral en Brasil.
0: ¿Qué vamos a hacer con el maldito Mark Zuckerberg?
3: A pocos meses de las votaciones en Brasil.
0: Mira, mírame.
3: ¿Estás grabando con Meta?
0: ¿Qué vamos a hacer con el maldito... conche tu madre, tengo que apretar el botón, ¿no? Con el maldito conche tu madre. ¿Qué vamos a hacer?
2: No, hay que respetarlo. No hables mal de él.
3: Un reptiliano, amigo.
0: ¿Vamos a música?
2: Sí, esto es lo de Redolés, lo último que sacó Redolés.
0: ¿En serio está vivo?
2: Está vivo.
0: Oye, porque revivió el hombre.
2: Yo pensé que Redolés ya se había ido.
0: Sí. ¿Vamos con música entonces?
2: Vamos con música.
0: Redolés, emprenda la radio y volvemos.
2: Siempre música chilena.
0: Tenemos al experto en breve. Haga el prenda la radio.
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0: Me estaba acordando del... ¿Va a poner música?
1: Sí.
0: Que me asusté. Me estaba acordando una historia que me contó un amigo que es periodista. Y que había un viejito en el... Este loco trabaja en un canal.
1: ¿Ya?
0: ¿Ya? No sé por qué me acordé de esa historia, pero es muy buena, weón. ¿Se la puedo contar o no? ¿Tenemos unos minutos para contar?
2: Siempre puedo contar
1: esta historia. Mientras esperamos al experto que está en...
2: Él te espera.
0: En enero del 87 hubo un accidente en Chile, en Arauco. En Arauco parece que fue, bueno, en la Araucanía. Que chocó como un camión con un bus de 40 personas, así fue
2: trágico.
0: Y murieron todos, así fue una locura.
1: Ya.
0: Ya, pues, este joven me contaba que en la pega de él había un viejito que fue periodista de ese tiempo. Entonces fue, cubrió la weá, todo el tema y volvió. Y tú que me acuerdo, puta, es que en realidad esta weá es para lo hoyo. ¿Te acordáis que antes de los tiempos actuales de redes sociales, de este mundito?
1: Sí.
0: Como que uno se enteraba de los listados de los fallecidos en un accidente, todo el
1: tema. La obituaria.
0: Claro, no, po. En como que la tele daba el listado, po. Se lo solicitaba a la compañía en este caso. Y
1: ellos daban los nombres.
0: Claro, ellos daban los nombres, po. Entonces era una weá súper solemne.
2: Sí, yo
0: me acuerdo que era como punto de prensa y empezaban y pute daban el listado y era ¡ay! Weá, un griterío, era una locura la weá. Y entre eso, este viejo le contaba que cubrió esta cuestión. Entonces ya llega todo, vuelve con la información y le toca hacer el listado. Entonces va, asiento tanto. Llega al asiento, por ejemplo, 39 del bus y pone Claudio Cárdenas.
1: Ya.
0: ¿Ya? Pone ahí. Entonces leyeron el listado. Ya, pum. Todo bien, hizo la pega, la casa, tú. Y pasó una semana, pues bueno. Y llega el guardia del canal, este canal importante, que queda en Providencia y en Santiago, y llega ese tiene una entrada, entonces hay un control, y llega el guardia, este viejito trabajaba en prensa todavía en ese tiempo, trabajaba, pues está ahí el mismo tiempo, ¿no? Que te estaba contando, y llega el viejo y le dice, así como, don Eugenio, le dice, hay alguien que lo está buscando en la puerta, así. Viene muy enojado, así. Chucha, el viejito era el periodista, era muy, imagínense así, algo así como Alipio Vera.
1: Vale.
0: Persona muy pacífica, amigo de la dictadura, pero...
1: Pero bueno, chucha, el ejemplo que da igual.
0: No, pero bueno, todavía estábamos en dictadura en ese tiempo, que si teníais pega era por algo. Si teníais pega en los medios era por algo. Ya, po. Y llega este, pues, entonces le dice, oiga, ya, don Eugenio, caballero que está así. Le hace así, está enojado, le dice, está loco. Entonces va el viejo para allá y don Eugenio llega a la puerta y había un caballero de una percha así, impecable, un vestón un poquito viejo, de la época,
2: pero perchado.
0: Claro, pero perchadito, bien, oloroso, una colonia inglesa, bien, para que se lo imagine y la gente se lo imagine. Y el viejo le dice, ¿usted es don Eugenio Pino? Le dice. Sí, quiero que arreglemos al tiro un problema, le dijo. Y el otro viejo dijo, no sé, me comía a sucedir. Y empezó a pensar en la locura.

0: No sé, me dijo en cadena nacional que usted me nombró haciendo tanto y usted me mató en cadena nacional, caballero, le decía. Chucha, pero que fue un error. No, y esto a mí me ha traído problemas en distintos lados, con documentos, con cosas. Dijo usted, yo necesito, dijo, que usted me reviva en televisión, le dijo. Y el viejo no entendía nada, pues. Cuento corto que había pasado, este viejo tenía el boleto del asiento,
1: ya.
0: se lo vendió a otra persona, y al bus se subió otra persona que falleció, lamentablemente, otro susodicho, pero no era este caballero que habían mencionado, don Claudio Cárdenas. Entonces el caballero solicitó, y bueno, ahí
2: contó
0: don Eugenio que apareció, creo que en un pequeño espacio, este viejito tenía muy buena llegada ahí, y en un pequeño espacio, logró meter en la noticia que este personaje en realidad no había muerto y que él por error lo había matado por la situación de que él nunca fue en el bus.
1: Bonita historia.
0: Así es la prensa, pues, amigo.
1: Estoy tratando de adivinar quién era el periodista.
0: Así es la prensa, desinformando desde los anales de la historia.
2: Desde los anales.
1: Vamos, esta música solamente nos indica una cosa.
0: The Expert.
1: Ya tenemos en el primer capítulo.
0: ¿Llegó el fucking Expert?
1: En el capítulo número uno de este Prendan la Radio 2026. Tenemos ya conectado. ¿Sí?
2: ¿Estás por ahí?
1: ¿Está por ahí el Expert? Aló. A ver.
0: Y se conecta. Olvídalo y vuelve a conectar. Vamos a solucionar el...
1: Espera un poquito, espera. Porque dice ahí, mira, Tascam. Está conectado. El...
0: Sí, no, pero se huyó. Elimínala y vuelve a... Y la emparejas de nuevo.
2: Eso no.
0: Sí, tranquilo. Sí, tranquilo. Ahora, tranquilo. Ahora. Oye, recuerda que estamos con el PLR. Totalmente, estas cosas pasan en vivo, amigo. El Expert ya viene, ya lo vamos a tener conectado con nosotros. Estamos solucionando ahí la conexión. En pareja de nuevo, desconecta y... ¿Vos desconectaste ya?
1: Yo acabo de hacerlo. Acabo de conectar.
0: Espere, no. Ahora en pareja, búscalo. Ah, no, ahí está desconectado.
2: Sí, ahora tiene que empezar.
1: Aló.
0: No, pues tenés...
2: Ahora conecta.
0: No, pues ahora aprieta tú, pues. Eso, ahí va a buscar.
1: Está listo.
0: Escucha, ya probemos de nuevo.
1: Espérate, pero.
0: Ya.
2: ¿Esto es radio en vivo?
0: Sí, por radio en vivo. Pero. Sí, ahí está conectado. No,
2: estamos listos. Ahí estamos listos. Dile que hable nomás.
1: Ahora sí.
0: The Expert, a ver.
1: A ver, Master.
3: ¡Aló! Hola, ¿cómo
0: estás? Escúchate. A ver, súbale nomás.
3: ¡A la retumbancia!
0: Eso, bájale ahí, ganancia y súbele nomás. ¿Cómo está, experto?
3: Bien, pues esperando ahí el llamado, como siempre, para poder conversar de lo que nos aqueja a todos como ciudadanos, pues.
0: De hecho, bueno, lo estábamos conversando acá y agradecemos mucho que usted esté todas las semanas con nosotros.
1: Sí.
0: Es un honor tener al experto. Y el tema, en realidad, que queríamos como enchufarnos con usted.
3: ¡Que nos convoque esta semana!
0: Exactamente, queríamos enchufarnos con usted. Oiga, usted está parece adentro un tarro atún, ¿o no?
3: Algo así, estamos en un búnker, digamos.
0: Ah, ahí está la explicación.
1: Está preparando.
0: Ahí está la explicación.
3: Todo lo que ha dado lo último a nivel nacional nos conlleva solamente a vivir en un búnker.
0: Exactamente. Y por eso le queremos preguntar a usted como experto, porque hoy día hemos estado como en un modo que se dio, en realidad, hay que ser súper sincero.
2: Modo de reflexión.
0: En un modo de reflexión, comenzando septiembre, y estamos en modo gendarmería, modo cancerbero. Y a propósito de eso mismo, le queríamos preguntar, y aquí la conversación ya la va a manejar mi amigo Check News, sobre el plan Cancerbero y todo el plan de seguridad que está llevando adelante el gobierno. Usted, yo sé que tiene vasta información sobre ese tema.
3: Lo que podemos comer, pero recuerda, nadie es perfecto.
1: Así es.
3: Muy bien, muy buena música de fondo para decir que nadie es perfecto. Y menos la gente que está creando este tipo de normas, de leyes, decretos para encerrarnos más.
1: Claro.
3: Por favor, que que el Chelo anote ahí para tener más querella la próxima semana, por favor, que la lleve al juzgado.

0: Bueno, ¿qué dice en la norma, en lo cierto, el plan Cancerbero, que es una estrategia nueva, una más del gobierno de control penitenciario del gobierno de Chile para aislar a los reos más peligrosos y combatir el crimen organizado desde las cárceles? Que ¿a quién no han llamado desde la cárcel? Supongo que a todos no han llamado.
1: Pero Chapman News, usted lo único que está haciendo es estar viendo la televisión.
0: ¿Y qué hay que ver?
1: Porque esa no es la finalidad, ¿no?
0: ¿Cuál es la real? Entonces, ¿cuál es la finalidad real del plan Cancerbero?
1: A ver, hubieron, tenéis que entender que este plan Cancerbero,
0: ¿ya?
1: Que no, obviamente esta cárcel está siendo poblada de hace un tiempo atrás. Hay que entender que esta cárcel nació en el gobierno de Bachelet, pasa por Piñera y se inaugura en el gobierno de Boric. Y ya había gente ahí, o sea, gente, personas, penitenciarios que están en esa cárcel, en ese centro de reclusión. Entonces, lo que nosotros vimos, como que no me diga, se lo digo.
0: Dígame.
1: Entonces lo que pasa es que lo que nos vendieron era como que era la primera vez que se llevan reo a ese centro penitenciario, y no es así. Ahora, pues lo demás, lo que se está haciendo y lo que trata de hacer esta cárcel es de que gente que está refugiada en otros lugares que es cercana a la localidad en donde está el centro penitenciario, tratar de llevarla. Y eso fue lo que se hizo, no solo los reos de alta peligrosidad.
0: Ah, mire.
1: Es una gente, tremendo. Imagínese que esto quiso imitar todo lo que es el sistema Bukele. Cuando los trasladan, es televisado, cuando han habido ya tres traslados anteriores, y esto no se televisa, no se avisó, por no poner en riesgo a gendarmería, pero sin embargo hay un imbécil en la cabeza que sí lo hace.
0: Sí.
1: Sí, y a él le importa más la cámara. Tanto le importa la cámara, inclusive en esta pasada, los reos llevan uniforme de reo.
0: Me gusta eso igual. A mí me gusta eso.
1: A usted le gusta el uniforme y la corbata.
0: Mira, me gusta el uniforme de papel que te pueda diferenciar, o de tela, de lo que sea, de un solo tono, porque disminuye los ataques en las cárceles. Eso está demostrado. Porque uno, bueno, tú sabes. Los mandos, cómo se maneja. Bueno, ustedes saben acá en el panel lo que es estar en Javer y otras prisiones. Yo sé que usted sabe lo que es estar en Capitán Javer nomás, maestro. Acá tenemos.
1: Capitán Javer, nosotros estamos de técnico corbata. Oiga, tengo un muy buen. Y como dato, tengo un muy buen amigo ahí, Marcelo Reveneira.
0: No, mira, justo
1: en el. Alias el Maguila. Alias el Maguila.
0: Cuando.
1: Ex jugador de British.
0: Oye,
1: está al lado de Hermosilla. Mira, el más dato.
0: Buena, ¿qué dato te sacaste? Bueno, cuando escuche el programa va a saber que justamente hicimos un top claro de las personas más famosas e influyentes que estuvieron en este reality de Capitán Javer, más conocido como el Gran Javer, que le pusimos acá. Dimos la lista y justo dimos una lista de quiénes podrían estar. Ahora me doy cuenta si conocíamos a alguien, si nosotros teníamos tal poder de conocer a alguien que estuviera ahí, y usted tiene un conocido, mira. Eso habla del poder que tiene el experto,
2: del verdadero poder que está manejando el hombre,
0: de la influencia que tiene acá en el país. Mira, la operación Cancerbero en Talca, el plan incluyó el traslado de más de 1.500 reclusos de alta peligrosidad, se dice.
2: pero eran...
1: No, pero espérate, espérate, espérate. Ojo ahí con ese número.
0: A ver.
1: 1500 el total, pues,
0: weón. Eso,
2: pues. Oiga, pero experto, yo le quiero preguntar
1: el
2: algo.
1: Total, era el total del proceso, el total, chelo. Oye, el proceso del total,
0: sí.
1: Pero desde el comienzo, pues, weón, desde cuando se inaugura la cárcel. Sí,
2: oye, pero, oye, una consulta, pero usted está defendiendo el plan, así que tranquilo. Oiga, yo...
0: Experto.
2: Yo, bien, usted el experto.
1: Lo único que hace es anotar mis faltas para después demandarme.
2: No, hoy día no vamos a hacer eso. Hoy día estamos escuchando el plan porque nos interesa la seguridad. Al PLR siempre le ha importado la seguridad del país.
0: Hay que cuidarnos
2: entre nosotros también. Entonces, es bueno tener la información. Yo solo quiero hacer una pequeña pregunta.
0: A ver.
2: Y con esto yo creo a que ver. Ya vamos, para no molestar más al experto, que cada minuto, cada segundo del experto.
0: Harto. Son cuesta, dólares.
2: Nos cuesta más. De $3 y un par de cifras más.
0: Para tú sabes que el experto.
1: Parece que no me llegó el último correo porque estoy tarifando en UF.
0: Upa.
2: Ah, ya, en UF. Bueno, está bien.
0: Ah, ya, qué bueno. Yo pensé que este seguía ahí cobrando en libras esterlinas, en pounds.
2: Sí, yo pensé que ya, la última, que lo, como la última vez nos pidió que le depositáramos en yen.
0: Claro. Es tan comunista que el hombrón cobra en la moneda china.
2: Oye, no, pero la consulta es la siguiente, experto. No quiero molestarlo más.
1: A ver,
2: ahorita nos despedimos. Usted, pues, si se hablan acá.
1: Y con esto nos retiramos.
0: Con una canción.
2: Oiga, Chuck News decía lo de los 1500 personas y todo. Yo le quiero preguntar: ¿son 1500 personas o son 1500 NPC?
1: Son 500 reos.
2: ¿Son 500 reos y 1000 NPC?
1: ¿Cómo?
2: ¿Son 500 reos y 1000 NPC?
1: No.
0: Grande experto, te la jugaste el día de hoy nuevamente. Estuviste en el piloto, capítulo que no va a salir nunca a la luz.
2: El verdadero experto.
3: Sosa Mafia.
0: Este programa.
1: Revisen el mail que habla
0: si
1: de la
0: tarifa
2: universal.
0: Vale, Master.
2: Oye, el verdadero experto. Y le agradecemos mucho que siempre tiene tiempo. Oye, para
1: con
2: nosotros.
1: ¿Con qué tema me despido hoy día? ¿Con qué tema van a despedir?
2: Vamos con música.
1: Esta semana cumplimos. Hay conmemoración con Soda Stereo.
2: No, te vamos a poner la cochinae.
3: Si eres menor. 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

0: Estamos de vuelta. Qué gran conversación con el experto. Buena música hoy día, música de cárcel.
1: Sí. Son días fuertes, son días duros en el país. Y donde más se habla, lo que más se habla en estos tiempos es de prisión.
0: Hoy la semana pasada
2: de prisiones.
0: La semana pasada unos pacos, perdón, van a despedir y de colista. Unos carabineros.
1: Pero
0: unos eso. Carabineros, ahí con eso se escucha.
1: Tenéis 3 segundos de...
0: Oye, espérate, unos carabineros mataron a un rapero en...
2: En Temuco.
0: En Temuco, a Vegetal. Bien conocido ahí en la zona y todo, lo mataron la semana pasada. Ya los pacos...
1: ¿Y por qué?
2: Era un procedimiento vehicular, me parece.
0: Sí, pues vehicular, exactamente. Y él como que con un amigo y con dos mujeres que iban atrás. Y como que arrancaron. Porque parece que una de las personas que iban en el auto tenía papeles, o sea, tenía los papeles manchados y tenía una situación pendiente.
2: Decidieron
0: arrancar. Pero espera, lo que cuenta y es por el tema de por qué procesaban a los pacos y todo el tema. Perdón, no, che, tú, me van a echar.
1: Pone rápido.
0: Ahí sí. A los carabineros.
2: Sangre.
0: Lo que pasó fue que ellos como que los persiguieron, hubo una persecución, y cuando lograron como colocarse al lado, bloquear la cuestión, les disparó al tiro, po.
2: Sí.
0: Hubo,
1: no, o sea, no fue una, bueno,
0: no se pusieron, no hubo riesgo para los carabineros. Ellos, claro, tuvieron eso. Como que hubo abuso
2: de fuerza,
0: como se dice, gatillo fácil.
1: La ley ¿cómo es? La Lain Retamar.
0: Oye, no sabía que eran dos carabineros distintos.
2: Sí, pues son dos.
0: Uno es Naim, Carlos Naim, ¿sí?
2: No lo sé, no.
0: Y el otro es no sé cuánto Retamar. No, Siri, no estamos hablando contigo. Que se mete.
1: Qué miedo.
0: Antes
1: me da miedo eso.
0: La verdad que nuestra realidad anterior en la radio se metía Francisca,
2: claro.
0: Era inteligencia artificial.
1: Podría volver.
0: Cuando éramos pioneros en eso, y ahora se mete Siri, este estúpido, man.
1: Igual podríamos incluir. Y
0: además yo le expliqué por qué Siri
1: no puede.
0: No es mi voz de Siri, o sea, es una persona en español.
1: Sí,
0: y tiene como un tono como medio argentino.
1: ¿Por qué elegiste eso?
0: No, pues yo les dije que me cuesta como mandar a una mujer.
1: Ah, ya, bueno. Quería un hombre.
0: Quería un hombre y argentino. Para tratarlo como hermosito, como Michael Clark. Oye, tenemos curiosidades.
2: Ah, ya.
0: Para cerrar. Sí, tenemos curiosidades.
2: Ya, vamos con curiosidades.
0: Entonces, sí, tenemos 5 minutos.
1: Vamos con. Vuelve curiosidades. No sé si 5 minutos, pero vamos.
0: Oye, pero la gente pidió, a mí me escribieron esta semana y me dijeron: si volvió el PLR.
1: Tiene que volver.
2: Tiene que volver con todo. Que no venga con mierda de volver.
0: Boliche en boliche, tiene que volver Fierro Noticias.
2: Que vuelva todo.
0: Que vuelva el pelado Seba, me dijeron. Que vuelva al Vlad.
1: ¿Vuelve?
0: Que vuelva al Vlad. Lo del Vlad está más complejo porque
2: transicionó. Está muerto.
0: No, transicionó.
2: Ah, transición.
1: Vendría como otra persona, ¿no? A él lo puedo contratar porque está muy adicto a las cartas Pokémon y le podría pagar.
0: Y a la falopa.
1: Bueno, para allá iba la segunda. Y al pelado Seba, no sé mucho de él desde el.
0: No, grande los cabros.
1: Desde el triunfo de Colo Colo a la U.
0: Grande Vlad, grande Seba, grande todos los que.
2: Vamos con curiosidades.
1: Hablando de...
0: Oye, ¿qué ese es un temazo, ¿no?
1: Hablando de prisión y cárceles, nombramos también a nuestros ex compañeros Pat y Pelado. Curiosities.
0: Me gustó esa presentación. Curiosities, bien.
1: Con los presos más infames y peligrosos de la historia mundial, que destaquen por la gravedad de sus crímenes. Yo sé que ustedes se acuerdan de este
0: Paco Vampiro.
1: Quizá el más grande mafioso de la historia. Si te digo el mafioso más grande de la historia mundial, ¿quién es el primero que se te viene a la mente? Pero mafioso así.
0: Ah, Al Capone.
1: Era el primero. Ese es el primero, el criminal más famoso de la historia. Jefe mafioso de Chicago, conocido por controlar en ese tiempo el licor ilegal y la violencia durante la seca de Estados Unidos.
0: Como Diego Portales.
2: Dieguito.
0: Como Diego Portales.
1: ¿Sabéis dónde terminó?
2: ¿Dónde terminó?
1: En la famosa isla de Alcatraz.
0: Oye, que en esa isla te lo ponían por detrás. Era el mito que se corría.
1: Era el dicho.
2: Era el dicho.
1: Si te vas a Alcatraz.
0: Te lo ponen por detrás. Es como
2: el mito. Mira,
0: el mito es tan simple. Como cuando ibas a Alcatraz, lo ponían por detrás. O si aparecía un Leo, te culeo. Claro. Tan simple como. Es la misma matemática
1: del. Segundo que ustedes.
0: Estamos pasado la hora.
1: Segundo que ustedes crean. Segundo que ustedes crean que es el más famoso de la historia.
2: ¿Maradona?
1: Mira, te voy a dar.
0: Infantino.
1: País. Te voy a dar país. México, Suiza. México.
0: Oh, el Chapo.
1: El Chapo. Ahí está. Ahí está el segundo más criminal más famoso y notorio de la historia. El Chapo Guzmán, antiguo líder del cartel de Sinaloa, famoso por su espectacular fuga.
2: Me acuerdo.
1: Acuérdate de ese video.
2: Sí.
1: Que con una pequeña cuchara y un tenedor.
2: Oye, y llegó la luna.
1: Logró llegar a la luna.
0: Y un dato.
1: Hasta el día de hoy allá.
0: Y un dato más. No es solo eso. A través de Roberto Gómez Bolaño habría conseguido la pastilla de Chiquitolina. Y con eso pudo lograr avanzar más porque no es tan chiquitito. Po.
1: Bueno,
0: no era tan chiquitito. Se tomó eso y quedó más chiquitito.
1: Ese es el otro mito que, bueno, tú sabes la plata que manejan estas personas. Al igual que Ricky Ricón tenía un laboratorio privado y que estuvo generando muchos inventos en ese tiempo que fue millonario. Aparte de, bueno, a lo Pablo Escobar tenía hipopótamos. El Chapo Guzmán, aunque no lo crean, tenía un laboratorio privado en Suiza donde empezaron a crear experimentos como este.
2: Ah, mira, no sabía.
1: Sí, un pequeño jarabe que te disminuía levemente tu diámetro, tu contextura y
2: los diámetros
1: de tu tamaño no corporal.
2: Entonces. Ah, ya. No solo del.
1: Gracias a eso pudo salir en este pastillito chiquitito que es eso, en ese hoyo de la cárcel de Estados Unidos. Cumple condena perpetua al día de hoy. Fue atrapado,
2: obviamente. ¿Está muerto?
1: No murió.
2: ¿Y murió?
1: No murió, amigo.
2: ¿No está muerto el Chapo?
1: Está encerradito. Está confinado a cadena perpetua. Y el tercero, y con este nos despedimos ya. Con este tercer lugar. Yo sé que lo han visto en Netflix.
2: Pablito.
1: Es más difícil que los otros. Ted Kaczynski, el Luna Bomber. No sé si vieron esa serie.
2: No.
1: Matemático y terrorista estadounidense que enviaba sobres bomba a las cárceles en su momento. A muchas cárceles de máxima seguridad, donde eliminó a varios policías. Una bomber. Busquen esa serie en Netflix. Tiene creo que 2 temporadas, no me acuerdo. Buenísima. Y con ese nos despedimos.
0: Qué buenas curiosidades, curiosities.
1: El famoso de Chile.
0: A la altura de.
1: ¿Quién será usted el presidiario, ex convicto más famoso que ha estado en una prisión en Chile? ¿Hay algún capo de la mafia chilena?
2: No, hay uno que se fue sin pagar nada.
1: Bueno, claro. No, pero esos delitos económicos. No, hablo de mafia real, de
2: matanza. Sí, iban a matar gente. Pero fue delito económico también, pues si por eso lo metieron.
1: ¿De quién estás hablando?
2: Del que llegó en silla de ruedas y hizo el loco.
1: Que no pudieron matar a.
0: Yo pensé que estaba hablando de Sergio Jado, weón.
2: No, yo digo del Banco Rick.
0: Del que no pudieron matar en.
1: Eso es verdad. Al que no pudieron encerrar en Inglaterra, claro. Esto fue Curiosities.
0: Oye, weón, ese amigo no hay que ser ni derecha ni izquierda, pero es el más bastardo de la historia, amigo. El más bastardo de la historia. Súbele la música y nos despedimos, sí. Sí. Gracias, Jack, por las curiosidades.
1: Volvemos
0: la otra. Deja eso de esta mesa.
1: La otra semana, el otro viernes volvemos.
0: Chao, amiguitos.
1: Otro viernes más. Pásenlo bien el día de hoy. Cuídense.
0: Chao, hijos del ñato.
1: Es tarde ya.
2: Gracias por escuchar esto. Será destruido.
0: ¿En serio?
1: Prendan la radio. Volvió.
0: Oye, volvió.
1: ¿Y vuelven la banda en vivo?
0: No hay ninguna posibilidad. No, bueno. Lo dijimos ese día. No hay banda en vivo, no hay.
1: Ya me contactaron.
0: No hay apoyo a amigos.
1: ¿Difusión?
0: Banda. No.
1: ¿Meterte más en la radio?
0: No, nada de eso, amigo.
2: Meter no. Música.
1: No se puede. Me contactó Tuto Juan hace poquito rato. Tiene una banda que quiere que le. Si podemos. Bueno, está escuchando ahora.
2: A nosotros nos hablaron de Filsic que querían promocionar también acá.
0: Los campeones.
1: No nombré a Filsic en esta radio.
2: Ah, perdón.
1: No.
0: Quiero escapar. No, si no lo van a ocupar en contra de la demanda del hombre después. Sí, pues weón, bueno, no, güey. Ya nos vamos. Esto fue Prenda la Radio. Muy pronto, pero muy pronto. Estamos de vuelta. Quédese ahí.
1: Y con auspicio. De la FM, de si, la no, FM. Si nos están escuchando, pueden contactarnos a ¿dónde?
0: Pronto damos el correo. No, tenemos número con lista, pero lo damos pronto.
1: No, pero red social,
0: tenemos redes sociales.
1: Claro.
0: Sí, pues en colista. O sea, bueno, claro, es que nosotros somos parte del universo de Epo, por eso. Pero ahí va a aparecer todo en realidad. Pues. colistas@colistas.cl.
1: Eso.
0: Y tenemos página web también, pues, colistas.cl. Nosotros somos parte. Nosotros somos el ala farandulera de la nación.
1: Claro.
0: De la nación domingo.
1: Domingo.
0: Tal cual. Ya nos vamos. Muchas gracias. Chao.
1: Adiós.
3: 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Las 7:28.
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4: 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Las 7:32. Las 7:32.
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5: 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Las 7:58.

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0: Las 8 y 29 minutos.
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4: 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Las 8:58.